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Oigan, bueno, arrancamos ya la segunda hora de programa haciendo las 6:06. Mira qué bonita hora espejo y con muchas cositas por compartir. De entrada les cuento, accesos para el Gran Circo Mundial. Tengo Carl Jr. Saludos al buen Néstor, que me está escuchando desde casita y me dice, espero que te la hayas pasado de lo mejor el lunes que fue tu cumpleaños. Mis mejores deseos para ti siempre. Muchísimas gracias, Néstor. Por acá, a ver, me dicen, ¿ya viste la película de Yesterday? Claro, dices, es un músico que atropellan y cuando despierta está en un mundo donde nunca existieron los Beatles. Entonces, él comienza a tocar sus canciones y se vuelve súper famoso. Y es que me hace mucho sentido. Me hace mucho sentido, sí. Si no la han visto, véanla. Está divertida. Oigan, pues sí, arrancamos ya la segunda hora del programa. ¿Dónde andan? ¿Qué están haciendo en este maravilloso y coqueto recreo de semana?

Twist and Shout. ¿Qué onda? Esto sí se escucha muy rock oldie. Ok, nada más para recordarles. Tengo boletos del Gran Circo Mundial. Tengo vaso térmico para ustedes, de cortesía XFM 102.1 y Mingo Barra de Café. Tengo accesos dobles para Cinepolis VIP y tengo Famous Star Chico. Sí, combo de Famous Star Chico para que te comas una rica y deliciosa hamburguesa. Aparte de todo, les quiero recordar que estamos en el mejor mes de todos. El mes cumpleañero, cumplimos años Andrés Oviedo y yo, cumpleaños XFM 102.1. 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Vámonos con música, arrancamos este programa, bueno, la segunda mitad del programa con Ariana Grande. Esto es Hey Daddy, Made You Love Me.

A ver, si si escuchaste Shakira por eso de los 2000, seguro recuerdas Whenever Whatever, seguro recuerdas el álbum completo de Laundry Service de Shakira, precisamente. Creo que en esencia fue sí, lo único que sacó como en esencia tal cual Shakira, muy de ella, muy marcado. Antes de meterle más el sabor latino que requería para transportar su música al mundo anglo. Pero ahí andaba arrancando. Este disco que salió en el 2001 y con el que la cantante conquistó el mundo en inglés, bueno, empezó con sus pininos. De ahí salieron canciones como esta que estamos escuchando, Whenever Whatever y Underneath Your Clothes, que siguen sonando más de 2 décadas después. Underneath Your Clothes, a ver. Y es que era Whenever Whatever, la movidona, y luego loguito, la balada, Underneath Your Clothes. Y es que hay muchos álbums que no deberían quedarse como en una playlist nada más. Muchos nos recuerdan una época, una persona, o incluso una versión de nosotros mismos. Y es que siempre he dicho, la música se convierte en el soundtrack de nuestra vida. Y cuando un álbum significa tanto, pues escucharlo no siempre es suficiente. También dan ganas de tenerlo en colección. Y es que yo recuerdo, y claro que tenía el CD, el compact disc de Laundry Service de Shakira. Y lo puse hasta que quedó rayadísimo.

Bueno, en realidad todas las canciones de este álbum fueron icónicas y es que escucha esto nada más, hombre. Esta le queda a Madrid en estos momentos. 25 años después, pues ahora puedes sumar Laundry Service a tu colección con una edición en vinilo Amazon Exclusive. Sí.

0: esta es una opción para todos los álbums, para todos los fans que pues quieren conservar como este álbum más allá de las plataformas y streaming porque significó algo más, ¿no? Entonces, este tipo de ediciones me encantan porque en plena era de la inteligencia artificial y de donde todo es digital, pues esta edición de aniversario puede traernos muy gratos recuerdos, algo tangible, algo bonito, algo que podemos ver, tocar, agarrar y ponerlo en el reproductor. ¿Tenemos todavía reproductores de disco? ¡Mira, si aquí en cabina tengo uno! El chiste es que esta es una edición de aniversario de Laundry Service de Amazon y lo pueden obtener. Yo nomás les paso el dato, porque seguramente si este tiene éxito, van a sacar de muchos otros artistas, no sé, me imagino un Britney Spears, me imagino un Christina Aguilera, me imagino más artistas de los 2000s. Y que nos regresen la nostalgia y melancolía del pop tan delicioso que nos dejó los años 2000. ¡Qué bonito! ¡Vámonos con un pequeño corte! Voy a regresar con más. Soy Delis Guerrero, Ponte Exa.
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0: canción, Te Dejo Madrid, que creo que sí es una de las mejores rolitas de Laundry Service. Y además movidona. O sea, creo que todas son buenas. Bueno, no todas. La de Whenever, Whatever, pero me gusta más en español. Sean sinceros, sean honestos conmigo. Creo que Suerte trae más esencia de Shaki Shaki. Y por supuesto, no podíamos dejar de lado este rolononón de The Laundry Service. Que también es una chulada. Y bueno, ya después de ahí cambió a nuestro Shaki Shaki. Y aunque nos siguió regalando muy buenas rolitas,
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0: a hablar de alguien más. Vamos a hablar de una banda icónica. De una banda que, aparte de que es su música es completamente atemporal, tiene toda la línea de musicazos, señoras y señores. De una ideología que me parece maravillosa. De... de cómo el metal puede formar parte de la vida de todos gracias a ellos, definitivamente. Y de lo que un artista, por lo menos de esta talla, debe de hacer. Porque, a ver, yo entiendo que muchos artistas se tengan que inclinar hacia la ideología de izquierda, porque romantizamos demasiado, ¿no? Sin embargo, Metallica siempre ha tenido una postura sumamente inteligente ante la temática social, no solamente de Estados Unidos, sino del mundo. Y no se andan con esas bobadas de que el Che Guevara fue héroe, porque sabemos que no, o de que, ay, lo comunista o socialista sirve de alguna manera. Porque son, aparte de muy buenos músicos, unos personajes sumamente inteligentes. Y si algo he criticado últimamente es precisamente como los artistas famosos que viven en mansiones millonarias pueden opinar acerca de... pues ya sabes, estructuras sociales, de problemáticas, de que si izquierda o derecha, porque no saben qué onda con la vida. No tienen idea de cómo se vive aquí afuera, porque traen como mínimo una cantidad exorbitante de lana en sus carteras diario, constantemente. Porque ellos no saben qué es llegar al fin de quincena y decir... ¡híjole, ya no se me ajustan los taquitos! O sea, no lo saben. Por eso me parece muy hipócrita por parte de muchos famosos hollywoodenses que hoy en día han estado como, ya sabes, manifestándose en contra o a favor de ciertas ideologías y de ciertos países o de la guerra que sí uno, que sí otro, porque... pues no tienen ni idea de cómo funciona el mundo. O sea, si nosotros que estamos en el mundo real, así, en la mismísima realidad, a veces también andamos bien malitos. Imagínense ellos, que orbitan de una forma diferente, como Billie Eilish, que dijo que no hay persona ilegal en tierra robada. Así de morra, tú tienes... digo, me encanta ella y su música, pero la verdad es que mucha gente, lamentablemente, no sabe separar al artista de sus mensajes y su ideología, y más si es política, puede llegar a ser sumamente peligroso. Por eso, Metallica, ahora en su último concierto, dijo: no vengo aquí a influenciar con su basura, como otros, como otros personajes que se dedican al entretenimiento. Nosotros estamos aquí para, de hecho, olvidar toda esa basura que está allá afuera. Esto pasó en un concierto en la Esfera, porque ahorita están teniendo residencia en Las Vegas. Y qué barbaridad, he visto videos de su show y está impresionante, porque aparte de todo traen unos audiovisuales maravillosos. O sea, independientemente de la calidad de músicos que son estos hombres, la producción audiovisual que tienen y los milloncitos que le metieron para las para tener estos videos en la Esfera son maravillosos, o sea, impresionantes. Si pueden, por ahí dense vuelta en unos videitos. Pues esto pasó en Las Vegas y James Hetfield, que es el vocalista, hizo referencia a los mensajes políticos de muchos artistas bobos que comparten en sus presentaciones para dar visibilidad a distintas causas que realmente no saben si están haciendo bien, si están haciendo mal, ¿no? O a quién están haciéndole daño, o a quién están echando la piedrita. Pero lo que sí es que dejó claro que esa no es la intención de su banda y que ellos nunca han estado como para andar... pues ellos saben que su público no es tonto. Entonces, no van a andar ahí metiendo de su cuchara ni influenciando para que se inclinen para un lado o para el otro, ¿no? La leyenda de Metallica es amor, energía y heavy metal, baby. Eso fue lo que dijo él. Y pues obviamente hubo quienes dijeron, ay, ¿cómo? Tomar una postura. No tomar postura es tomar una postura. Ya sabes, ¿no? Hay quien los super clavadísimos. En redes sociales las declaraciones dividieron al público. Hay muchos quienes aplauden su postura, como yo, que me parece maravilloso. Y quienes consideran que en los eventos mundiales que pasan y que ocurren y que vivimos en el día a día, el arte no puede mantenerse al margen. Por supuesto que sí, debería de mantenerse al margen. El arte es lo que nos une, señoras y señores. Y que ahorita lo cataloguen como algo de tibieza, el no tener que opinar a fuerza de un tema, me parece realmente tonto y absurdo. Porque hoy en día no hay una ideología completamente enriquecedora ni que me llene y realmente estamos muy lejos de hacer las cosas del todo bien. Y los artistas precisamente pues están para entretener, no para incitar al odio, no para incitar a que las personas a fuerza deban de tomar una postura, y tampoco están para dar cátedra de qué es ser bueno o qué es ser mala persona. O sea, definitivamente eso no. Vámonos a un corte. Yo soy Delis Guerrero y a las 6:48 en todas partes, ponte Exa.
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¡Ya me voy! ¿Escuchaste a Alex Intec y Ruco con Mazepum? ¡Ajalas! ¿No que no? Yo me despido, soy Delis Guerrero, los quiero mucho. Mañana nos volvemos a escuchar en punto de las 11 de la mañana. Regresaré para compartir más ricos momentitos juntos. Por lo pronto, el Along de Houston, Texas llega a cerrar con broche de oro el programa. Soy Delis Guerrero, mañana nos volvemos a escuchar. ¡Hasta la vista, babies!

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7: ¿Alguna vez has visto un pulpo bebé? Mide menos que tu uña del meñique.
8: 5 milímetros.
7: Transparente, con bracitos que apenas tienen 4 ventosas. Se les llama paralarvas. Y aquí viene el problema. Hay decenas de especies del pulpo en los mares de México y cuando nacen, casi todas se ven igual. Salen del huevo tan parecidas entre sí que incluso los especialistas se confunden. Dos especies del Pacífico mexicano, el Octopus hupsorum y el Octopus mimus, producen crías con el mismo patrón de manchitas de color,
8: el mismo número de ventosas,
7: los mismos órganos diminutos en la piel. A ojo desnudo, podrías jurar que son la misma especie,
8: pero no lo son.
7: ¿Y por qué importa saber quién es quién entre los pulpos, bebé? Porque las consecuencias de confundirlos van lejos. Una mala identificación puede llevar a sobreexplotar una pesquería. Crees que estás pescando una especie abundante, pero en realidad son dos diferentes y una ya está en riesgo. También puedes sesgar los estudios de distribución. Piensas que una especie se extiende por todo el Pacífico mexicano cuando en realidad son dos que se reparten el territorio. Los investigadores del Proyecto Pulpo en el SISIMAR del Instituto Politécnico Nacional en La Paz, Baja California Sur, encontraron la salida. Mirarle la forma al animal y leerle el ADN. La parte de la forma se concentra en estructuras que resisten bien la conservación en alcohol
8: y no se deforman como el cuerpo blando del pulpo.
7: El pico, por ejemplo, esa boquita dura de quitina que el pulpo usa para romper conchas y comer. La mandíbula superior y la inferior tienen formas distintas
8: según la especie.
7: Y luego está la rádula, una lengua rasposa con dientecitos microscópicos cuyo tamaño y forma varían de especie en especie. Cada una tiene su propio diseño, como una firma. Pero cuando la firma no alcanza, entra la genética. Existe algo llamado código de barras genético. Los científicos extraen un fragmento de ADN mitocondrial del pulpo bebé, un gen específico que se conoce como COI, de apenas 650 pares de bases. Lo secuencian y lo comparan con bases de datos internacionales
8: donde están registradas miles de especies.
7: Si la secuencia coincide, ya saben quién es. Así, dos paralarvas que se ven idénticas bajo la lupa pueden revelar que pertenecen a linajes distintos, emparentados sí, pero especies diferentes.
8: La genética lee lo que el ojo no alcanza.
7: Ahora, científicos trabajan con otra especie, el Paroctopus digeti, aplicando la misma combinación de lupa y ADN, para entender qué pasa con los pulpos del Golfo de California en sus primeros días de vida. Porque en el mundo de las paralarvas, lo que ves no siempre es lo que hay. Y a veces, para conocer la identidad de algo tan pequeño como una uña, hace falta leer las instrucciones que lleva escritas por dentro. Esta cápsula fue elaborada con información de Ciencia UNAM y del proyecto Pulpo del Sisimar IPN a cargo del doctor Arellano Martínez. Un guión de Leonardo Santiago con información del portal Ciencia UNAM. Les saluda Mónica Genis.

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1: Qué rico, mi amor.

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4: Hola, hola, ¿cómo están? Yo estoy súper feliz de estar aquí de nuevo con ustedes. Bienvenidos a un nuevo episodio de Ya Oíste. Yo soy Génesis Sainez y hoy vamos a hablar de un tema que la verdad hasta a mí me tiene confundida, porque a veces no sabemos de qué estamos hablando, qué realmente nos duele, y aquí nos vamos a enfocar sobre el dolor torácico. Para eso el día de hoy nos acompaña de nuevo, yo estoy muy contenta, el doctor Oscar Reyes García.
10: Hola, buenas tardes, muchas gracias.
4: Pues vamos a un poquito a desmenuzar, doctor, este tema. En realidad, ¿qué es el dolor torácico, doctor?
10: Como bien mencionas tú, hay en el sector público en general, hay esa confusión. En ocasiones lo toman inclusive como sinónimo, ¿no? Dolor torácico o angina de pecho.
4: Exacto.
10: Ya propiamente ya en el ámbito de la salud, pues son relativamente dos cosas diferentes. Pero en general el dolor torácico, como su nombre lo indica, es dolor en el tórax o propiamente dolor en el pecho, ¿no?
4: Ok.
10: La mayoría de la población refiere, o lo que más le preocupa, es que ese dolor de pecho lo relaciona o cree que es derivado a algún problema cardiovascular, en especial un infarto, ¿no?, agudo al miocardio. Entonces, pero sí es, como bien mencionas, hacer el hincapié de que el dolor torácico no es propiamente de origen cardiológico, sino también puede tener algunas otras causas.
4: Entonces, la angina de pecho es ya relacionado más a la parte del corazón.
10: Sí, bueno, las clasificaciones y los términos a través del tiempo han ido cambiando. Antes se le conocía como angina de pecho a todo dolor, pero enfocado a origen cardiológico.
4: Ah.
10: Ajá. O nosotros le llamamos angor pectoris, que es en latín. Entonces, actualmente a nosotros como médicos se nos da el término dolor torácico para englobar lo que antes se le conocía como angina de pecho. Y ya dentro del dolor torácico existe una patología que es propiamente el infarto, que actualmente se le conoce como síndrome isquémico coronario agudo.
4: Oh.
10: Ajá. Cuando eso quiere decir cuando alguna arteria del corazón se tapa y disminuye la circulación, ahí es cuando se da propiamente el infarto. Entonces, para resumir, el síndrome coronario agudo involucra tres situaciones, que es el infarto agudo al miocardio, que le conocemos como sin elevación del ST, o sea que tiene cambios en el electrocardiograma. Está el infarto agudo sin elevación del ST, que no tiene cambios en el electrocardiograma, y aquí entra propiamente la angina. La angina inestable.
4: ¿Cuáles son como esos síntomas de, por así decirlo, el dolor torácico y de la angina de pecho? O sea, ¿qué, cómo saber qué es uno y qué es otro ya cuando llegan con usted, doctor?
10: El hablar de dolor torácico, hay muchas etiologías o muchas causas, ¿no? Normalmente la gente lo relaciona que si te duele el pecho, pues te estás infartando. pero en promedio un paciente que llega a urgencias, para que te des una idea, con dolor torácico, solamente entre el 20 y el 30% de esos pacientes se estará infartando. En el otro 70-80% tendrá otra situación.
4: Por ejemplo, solamente se presenta un dolor físico, claro, en el tórax o en esta parte, o hay otras cosas que vienen junto con ese dolor.
10: Enfocándonos a lo que es el síndrome isquémico coronario agudo o infarto, ese tipo de, inclusive a veces el paciente no refiere como tal dolor, lo refiere como un malestar o un disconfort. Haz de cuenta que nosotros le preguntamos al paciente, oye, ¿cómo es tu dolor en el pecho? Y muchas veces te dicen, no, es que no me duele, simplemente siento como si me estuvieran oprimiendo. O sea, no es como tal un dolor, sino sienten una opresión o inclusive un malestar, un disconfort. Y ese dolor normalmente se va hacia, o se irradia, o se va hacia mandíbula, hacia el brazo izquierdo. Se acompaña de náusea, vómito, sudoración, el paciente se pone pálido. Entonces, ya cuando el paciente nos va dando más de sus síntomas, nosotros vamos sospechando más de un infarto. Por ejemplo, nosotros ahí tenemos también que evaluar los antecedentes cardiovasculares. Los antecedentes cardiovasculares nos orientan mucho para sospechar de un infarto. ¿Y cuáles son estos factores de riesgo? Por ejemplo, la diabetes, la hipertensión, el tabaquismo, la obesidad, el sedentarismo, la edad. Entonces, un paciente entre más factores de estos que te estoy mencionando presente, pues más riesgo tiene de tener un
4: Un
10: infarto. O como
4: infarto.
10: te mencioné, si ya tuvo un infarto previo, pues la probabilidad de que se esté infartando es alta. Entonces, si es un paciente que no tiene tantos factores de riesgo cardiovascular, como que ya no lo sospechas, ¿no? El dolor torácico también puede ser de origen respiratorio. Te pongo un ejemplo, por ejemplo, la neumonía puede dar dolor torácico. Hay otra enfermedad que también es grave y puede presentarse con dolor torácico. No sé si hayas escuchado la tromboembolia pulmonar. Eso consiste en que un coágulo tapa una vena del pulmón y el pulmón se infarta. Eso también puede causar dolor en el tórax. Las pericarditis, que la pericarditis es una inflamación de una capa que envuelve al corazón. Eso cuando se inflama causa dolor y también digamos que es de origen cardiológico, pero no es un infarto. Hay otro cuadro grave que se llama, bueno, lo englobamos en los síndromes aórticos, porque hay una arteria muy gruesa que se llama la aorta, que
4: Ese sí
10: está
4: lo.
10: dentro del tórax. Entonces, cuando se desgarra esa aorta, cuando tiene algo que se llama un aneurisma, también causa dolor en el tórax. Inclusive una gastritis, una enfermedad acidopéptica, te puede dar dolor en tórax porque el esófago pasa dentro del tórax. Ya que hayas descartado todas esas situaciones, pasamos a las que llamamos psicógenas o de origen psicológico. Y como bien tú dices, la ansiedad muchas veces puede dar dolor en el tórax. Pero es como que ya hayas descartado, bueno, nosotros como médicos ya hayamos descartado todo lo demás. Porque al final de cuentas, una crisis de ansiedad que cursa con dolor torácico no es tan grave como las demás que te mencioné. Pero sí, o sea, sí una crisis de ansiedad puede cursar con dolor torácico. O inclusive puede ser de origen muscular. Hay algo que se llama costocondritis, que es un dolor en los cartílagos del tórax y causa dolor.
4: Pasando un poquito ya más a la parte que, ya sabemos que tengo esto, ¿cómo es el tratamiento que manejan para estas personas?
10: Casi a todas las personas que llegan con dolor torácico urgencias, se les hace un electrocardiograma. En sus primeros minutos se hace un electrocardiograma y aquí se dividiría en dos grupos, los que no tienen alteraciones en el electrocardiograma y los que pues ya vemos que por electrocardiograma se están infartando. Obviamente pues el infarto agudo al miocardio pues para nosotros y para cualquier personal de la salud es una urgencia, ¿no? Entonces obviamente se pasa directo a urgencias, se empieza a monitorizar, se le toman muestras de sangre y aquí hay dos tratamientos. Uno es un fármaco que se puede usar un fármaco que disuelva el trombo o el coágulo. Ese se pone dentro de la vena o lo que está en mayor o digamos más actualizado es hacerle un cateterismo cardíaco. Y si está disponible la sala de cateterismo o de hemodinamia, pasan directamente a esta sala donde un subespecialista, un cardiólogo hemodinamista, digamos para que se dé a entender, destapa la arteria. Mete un catéter ya sea por la pierna o por el brazo y por medio de una pantalla de fluoroscopio va viendo las arterias y ahí él logra visualizar cuál es la arteria afectada. Con este catéter, como te digo, la quita el trombo o la destapa.
4: Okay.
10: Entonces, el tratamiento de elección actualmente.
4: Hoy aprendimos algo muy curioso, muy importante. Me encantó el tema porque ya, ahora sí que voy a ser experta en angina de pecho y dolor torácico. No, ese es el punto de estos podcasts. Y le agradecemos, doctor, por su tiempo, por el apoyo, por brindarnos esta información.
10: Bueno, muchas gracias a ustedes.
4: Pues muchas gracias a todos a ustedes que también nos estén escuchando del otro lado, de ya sea una plataforma, de la radio, donde ustedes se encuentren. Saben que aquí tenemos este programa, este espacio para compartirles, para que ustedes prevengan, para que se informen. Yo muy feliz me voy, soy Génesis Sainz y nos escuchamos en un próximo episodio de Ya Oíste. Cuídense mucho, hasta luego.
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4: ¿Qué pasaría si la tierra bajo tus pies temblara dos veces en menos de un minuto? Eso ocurrió el 24 de junio en el norte de Venezuela, 6 de la tarde con 4 minutos. Sismo de 7.2. Treinta y nueve segundos después, otro de 7.5, más fuerte, sin tiempo para bajar unas escaleras.
5: 5:33, presten mucha atención porque hace pocos minutos se registró un sismo con epicentro en Morón, en Venezuela, que se sintió también aquí del lado colombiano.
4: Al día siguiente, el conteo. Casi 200 personas fallecidas, más de 1.500 heridas, 250 edificios dañados. Los sismólogos le llaman doble evento sísmico. Dos sismos de magnitud parecida, separados por segundos, prácticamente en el mismo punto. El Servicio Geológico de Estados Unidos reportó que la potencia indica una interacción compleja de rupturas bajo la superficie. Y hay otro riesgo añadido. Sismos de esta magnitud cerca de la costa pueden detonar tsunamis.
6: Olas que viajan a la velocidad de un avión.
4: La zona no es nueva en esto. Desde 1900, 5 sismos mayores a 7 han sacudido el norte de Venezuela. El epicentro fue al sureste de Yumare, justo donde empujan dos placas, la del Caribe contra la sudamericana. ¿Pero por qué tiembla? Mira un mapa mundi. África y Sudamérica encajan como piezas de rompecabezas. Eso notó Alfred Wegener hace más de un siglo. Propuso que todos los continentes alguna vez estuvieron pegados en uno solo, Pangea. Lo criticaron. ¿Qué fuerza podía mover masas de roca tan grandes? La respuesta estaba adentro de la Tierra. El calor del interior genera corrientes en el manto que empujan las placas. Se mueven centímetros por año. Lento, pero cuando la tensión acumulada se libera de golpe, tiembla. Ahora bien, el peligro principal no es el movimiento, sino el estado de las construcciones. La ciencia ya sabe dónde tiembla. Lo que no puede decir es cuándo ni con qué fuerza. Por eso construir bien marca la diferencia. Viviendas, puentes, tuberías de agua, todo pensado con normas que soporten. En una región sísmica, hasta cómo trazas las tuberías de agua o las líneas eléctricas puede hacer la diferencia entre un daño reparable y una emergencia. Revisar lo que ya está construido, reforzar, planificar con criterio sísmico. Eso también salva vidas. En México lo vivimos en 1985 y en 2017.
6: Sabemos lo que un sismo le hace a una ciudad.
4: Tenemos alerta sísmica, tenemos reglamentos de construcción, simulacros. La pregunta es si los aplicamos con el rigor que se necesita. Venezuela nos recuerda lo que ya deberíamos tener grabado. La tierra se mueve. Siempre se ha movido. La pregunta no es si va a temblar. es si estamos listos cuando pase. Con información de la doctora Nayeli Ruiz Rivera, del Instituto de Geografía, y del doctor Arturo Iglesias Mendoza, del Instituto de Geofísica, ambos de la UNAM. Un guión de Leonardo Santiago, con información del portal Ciencia UNAM. Les saluda Mónica Genis.
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San Luisito, 7:15. Buenos días, bienvenidas, bienvenidos a todos los que están conectando al show de los Sexa Kids. En este, ¿qué crees? ¿Qué crees? ¡Es jueves! ¡No inventes! ¡Jueves de quincena, muchachos! Por supuesto, en la frecuencia naranja. Hoy pagan a la mayoría. Chiquitines, hoy pidan dulces, hoy pidan cine, hoy pidan, pizza, claro. Hoy aplica,

0: mensaje me dice: hola Andrés, buen día, soy Beto, le mando saludos a Emilio y a mi esposa Patty. ¿Puedes poner por favor la canción de Oye Mujer de Remix y 5 pesos de La Pitadera? Oye Mujer, sí, cierto. Sí. Por acá, buenos días Andresito, saludos a todas las mamás del Atlético Minerva Moms, que la próxima semana estarán partiendo a representar a San Luis en el torneo nacional del Mama Food. ¡Órale! Torneo Nacional del Mama Food. Hola Andrés, soy Maggie. ¿Puedes poner la canción de Soy Cocardo de Dipsy? Y mi papá fue el que te mandó donas en tu cumpleaños. ¡Muchas gracias! Sí. Muchas, muchas gracias. Sí las recibí. A ver, por acá, ¿qué nos dice la terminación 9039, Furbila?
1: Hola Andresito, soy América. ¿Qué pasó? Oye, ¿crees que le puedas mandar saludos a mi hermana Andrea y a mi prima Frida, que en un rato más se va a levantar para ir al kinder?
0: Claro que sí, saluditos. Para que anden con toda la buena vibra. Furby, terminación 9702.
2: Hola Andresito, buenos días.
0: Buenos días.
2: ¿Te podrías mandar un saludo a mi mamá Guadalupe Calderón?
0: ¡Saludos a Guadalupe!
2: Y también me podrías mandar un saludo a mí, soy Eduardo Gabriel.
0: Saludos.
2: ¡Échale, Furby!
0: ¡Saludos!
2: ¡Y una combinación!
0: No, Eduardo. ¿Por qué, Eduardo? Así no se puede, Furby, pues es que tanto como... Terminación 7033, ¿qué nos dicen, por favor?
3: Hola, Andresito, soy Santi. 100 pesos de la China y del Fabuloso y de Spider-Man.
0: No. Señora Marengarza, le venimos ofreciendo corazón. ¿Cuál es Spider-Man Style?
4: Ver Rosita, nuestro limpio, no se juegue crema, vino fabuloso, fabuloso.
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0: 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Oye, llegamos ya a las 7:20 minutos, 7:20, a través de la frecuencia naranja. Tengo música para ti, Furbilay.

0: Oigan, ya a las 7:22 minutos, San Luisito, buenos días. Es jueves, hoy jueves 15 de octubre, 7:22 minutos. Y tengo invitados en cabina, me acompañan los artistas del Gran Circo.
1: ¡Mundial!
0: Buenos días, ¿cómo están? Bienvenidos en este jueves.
2: Gracias, gracias, estamos muy bien de estar una vez más aquí con todos ustedes, con todos los niños que nos escuchan en esta mañana. Y venimos una vez más a hacerles la invitación para que vayan al Gran Circo Mundial. Es una muy corta temporada, se acerca nuestro final de temporada aquí con todos ustedes. Y no queremos que nadie se quede sin ver de este espectáculo, que como tú ya lo puedes ver, tiene muchos artistas. Claro. Aquí solamente somos una pequeña parte de todo lo que van a ver y todo lo que van a vivir dentro del Gran Circo Mundial. Aquí están las bailarinas, los motociclistas y por supuesto los payasos para invitar a todo el público que nos escucha en esta mañana.
0: Para que nos acompañen las funciones que tenemos, ¿verdad?
3: Claro que sí. Hola, buenos días. Mi nombre es Osana. Yo soy una de las bailarinas del Gran Circo Mundial y los seguimos invitando para que vayan a ver la función del Gran Circo Mundial. Es una función divertidísima, así que no se lo pueden perder. Las taquillas van a estar abiertas desde las 10 de la mañana hasta las 10 de la noche para que puedan comprar sus boletos con tiempo y recordarles que hoy estamos al 2x1.
0: Hoy jueves, 2x1, muchachos.
4: Hola, buenos días, yo soy Paris y recuerden que ya son nuestros últimos días y tenemos funciones de lunes a sábado 6:15 y 8:30 y el domingo tenemos 3 funciones, 4 de la tarde, 6:15 y 8:30.
0: Okay.
5: Hola, buenos días, mi nombre es Azul, soy bailarina del Gran Circo Mundial. No olviden que estamos instalados frente a Plaza Sendero y pueden seguirnos en todas las redes sociales como TikTok, Facebook e Instagram como Gran Circo Mundial.
0: Muchas gracias, Azul. Hola, buenos días.
6: Hola, buenos días. Mi nombre es Joy. Soy equilibrista del Gran Circo Mundial. Y recuerden que son las últimas semanas aquí en San Luis Potosí. Todos los miércoles y jueves vamos a estar al 2x1, así que hoy aprovechen su 2x1.
0: Gracias, Joy. ¿Qué está por acá?
7: 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Soy Victoria Dominic para recordarles que aceptamos todas las tarjetas de crédito y débito.
0: Gracias, Victoria.
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0: ¡Fuerte el aplauso para las chicas! ¡Eso! ¡Coro! Y por acá, ¿a quién tenemos?
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0: Muchísimas gracias. Por acá, ¿quién nos acompaña?
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15: Como a las 5 de la mañana más o menos.
0: 5 de la mañana. 5, acá, por acá. ¿Cómo a qué hora?
14: Pasani, ¿a qué hora?
0: A ver, vete acá, de este lado.
16: A las 5 y media.
14: 5 y media. 5 y media.
0: ¿Y ya desayunaron?
14: No.
0: No.
14: Él es el que se tarda más en maquillarse.
0: No, bueno.
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14: sí, ¿verdad? ¿No? ¿Qué más? 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
14: O locutor de la Exa Kid. 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

0: aquí que ya quedó mi coche?
1: Sí, ya quedó.
0: ¿Qué tenía?
1: Pues algunas cositas.
0: ¿Cómo que algunas cositas?
1: Sí, algunas cositas.
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0: conozcamos quién está en la línea telefónica. Sí, hola, buenos días. ¿Quién habla?
1: Bueno.
0: ¿Cómo te llamas?
1: Jimena.
0: Jimena, bienvenida a Exa 102.1. Jimena, ¿cuántos años tienes?
1: 10.
0: 10 añotes, muy bien, Jimena. Platícame, ¿qué desayunaste?
1: Cereal con plátano.
0: Cereal con plátano, muy bien, Jimena. Y ahora cuéntame, ¿cómo se llama tu escuela?
1: Herculano Cortés.
0: ¡Saludos a todos en la Herculano Cortés de parte de Jimena! Jimena, ¿qué canción quieres escuchar?
1: La de debut de Katsaye.
0: Debut de Katsaye, con gustísimo. Ahorita te la ponemos. Oye, ¿le quieres mandar saludos a alguien?
1: Sí, a mi papá Gerardo.
0: Ajá. ¿A quién más?
1: A mi amiga Barbie.
0: A tu papá Gerardo. A tu amiga Barbie. ¿A quién más?
1: A mi... Karina.
0: La mamá Karina, saludos, ajá, ¿a quién más?
1: Y ya,
0: perfecto, Jimena, te mando un fuerte abrazo, muchas gracias por marcarme y muchísimas gracias por escuchar Exa Kids, y aquí tienes tu canción, que tengas un bonito día.
1: Gracias.
0: ¡Bailo!
1: 5 pesos de fabuloso.
0: No, hombre, ¿cuál fabuloso? ¡Bailo! No puedo creerlo. No, tenemos la canción que me pidió, debut de Cat's Eye. Y quiere fabuloso. No, por mí, no.

0: Ok, vamos con la siguiente llamada. ¡Bueno! Hola, buenos días. ¿Quién habla? ¿Jimena? ¿La misma Jimena de hace ratito?
1: No.
0: ¿Otra Jimena? ¿Cuántos años tienes, Jimena?
1: Seis.
0: Seis añotes. Muy bien, Jimena. ¿Qué desayunaste?
1: Un burrito de salchichón.
0: Un burrito de salchichón. Muy bien, Jimena. Muy, muy bien. Oye, Jimena, platícame, ¿cómo se llama tu escuela?
1: Ana Frank.
0: Ana Frank. Oye, ¿te cepillaste los dientes?
1: Sí.
0: Perfecto, Jimena, perfecto. ¿Qué canción quieres escuchar?
1: Take Me On.
0: Take Me On. Ok, perfecto. ¿A quién le vamos a mandar saludos?
1: A mi hermana.
0: Take Me On o Take On Me.
1: Take
0: On Me. Take On Me, ok. ¿Cómo se llama tu carnala?
1: Vanessa.
0: ¡Vanessa! ¡Saludos a Vanessa! Oye, Jimena, aquí tienes tu cancioncita. Te deseo que tengas un sabrosísimo día y muchísimas gracias por estar escuchando Exa Kids.
2: ¡Fabuloso!
0: ¡No, cuál fabuloso! ¡Bye con Jimena!
1: ¡Bye, bye!

0: sí, bueno, ¿quién habla?
1: Hola.
0: Hola, buenos días, ¿cómo te llamas?
1: Santiago.
0: Santiago, bienvenido a Éxitos 1. ¿Cuántos años tienes?
1: 9, pero ya en noviembre cumplo 10.
0: Espérate, todavía no es noviembre, todavía no es noviembre. Entonces, aún son 10. No, faltan 15 días para noviembre. No es cierto, 16 días para noviembre. 17 días.
1: Cumplo el 16.
0: No, entonces falta un mes para noviembre, para que cumplas años. Un mesesote. Santiago, ¿verdad? ¿Santiago te llamas? Sí, ¿verdad? ¿Sí?
1: Sí.
0: Santiago, ¿qué desayunaste? ¡Platícame!
1: A ver.
0: ¿Qué pasó? ¿Qué desayunaste, Santiago?
1: Pues no sé, era como una quesadilla, pero sin jamón y queso, y tenía huevo.
0: ¡Ah, era un burrito! ¿Tortilla de maíz o de harina?
1: Harina.
0: Era un burrito. Esa no es quesadilla, ese es burrito. Oye, ¿y te cepillaste los dientes?
1: Sí.
0: Segurísimo.
1: Sí.
0: ¿No me estás mintiendo?
1: No.
0: A ver, hazle así. Santiago, ¿cómo se llama tu escuela?
1: Ingeniero Javier Barros.
0: ¡Saludos a todos en la Barrio Sierra de parte de Santiago! Santiago, platícame, ¿qué canción quieres escuchar?

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1: Living
2: mi papá.
1: On... No, le hagas caso a tu papá. ¿Cuál quieres tú, Santiago? No tu papá. ¿Le hacemos caso entonces a tu papá?
2: A ver. A ver. Una que se llama Kat.
1: ¿Kat? Ajá. ¿Sabes quién la Kat?
2: ¿Así se llama?
1: Así se llama, Kat. ¿Kat Sai? No, ¿verdad?
2: No, okay. Solo Kat.
1: Solo Kat. ¿Y más o menos cómo va?
2: Pues son puros maullidos de gatos.
1: Ya sé cuál. Es que tengo varias, mira. Tengo cantada por gatitos. Es Golden Apete, Waka Waka, Take Down, Su Soda Pop, Shake It Up.
2: A ver, mira.
1: Miro.
2: Según yo se llama Kat.
1: Ajá.
2: De portada tiene un fondo turquesa.
1: Ajá.
2: Con un montón de gatos.
1: Uh-huh.
2: Que son dibujados. Uh-huh. Y entre unas palabras que dicen Kat. No Kat, sino Kat.
1: Kat. Ok. A ver, Furby, búscale cuál es. Tú búscale. Oye, Santiago, ¿le quieres mandar saluditos a alguien? ¿A quién le vamos a mandar saludos?
2: Al quinto B.
1: Al quinto B. ¿A quién más le quieres mandar saludos?
2: A mi primo, a mi mamá, a mi papá, a mi abuela y a toda mi familia.
1: Ok, a ver, vamos. ¿Cómo se llama tu primo?
2: Alonso.
1: ¿Tu mamá?
2: Ana.
1: ¿Y tu papá?
2: Juan Manuel.
1: ¿Y tu abuelito o abuelita? ¿Qué me dijiste?
2: Pues los dos.
1: ¿Cómo?
2: Los dos.
1: ¿Cómo se llaman?
2: Gloria.
1: ¿Cómo?
2: Gloria y José.
1: Gloria y José. Perfecto. Muy bien. Oye, pues muchas gracias por marcarme. Te deseo que tengas un sabrosísimo día. Gracias por escuchar Exa Hits. Y aquí tienes tu cancioncita. ¿Sale?
2: Ok, gracias.
1: ¡Cuídate! ¡Bye!

0: Sí, bueno.
1: Hola.
0: Hola, ¿quién habla?
1: Franco.
0: ¿Quién? ¿Cómo te llamas? ¡Franco! Bienvenido a EXA 102.1. Franco, ¿cuántos años tienes? ¿Cuántos? 4 añotes. Espérame, Franco, necesito que le bajen un poquito a tu radio y que me hables un poquito más fuerte porque no te alcanzo a escuchar muy bien. ¡Franco de 4 años! ¿Cómo se llama tu escuela, Franco? Saludos a todos en el CDE3 de parte de Franco. Entonces, como vas al CDE, me imagino que aún no desayunas, ¿verdad? ¿Desayunas allá? Ok, perfecto. ¿Te cepillaste los dientes? ¿Segurísimo? Ok, perfecto. Franco, ¿qué canción quieres escuchar? ¿Cuál de las guerreras?
1: Las guerreras K-pop.
0: Sí, pero ¿cuál de las guerreras K-pop? ¿Cómo se llama la canción? ¿Soda Pop? ¿Golden? Soda Pop. Perfecto. Vámonos con Soda Pop. ¿Le quieres mandar saluditos a alguien?
1: A mi mamá y a
0: Ajá.
1: mis abuelitos.
0: ¿Cómo se llama mamá y tus abuelitos también? Yasmín. Mamá Yasmín y tus abuelitos. Yamili, ok, no me grites, Franco. ¿Tus abuelitos cómo se llaman? Ajá. ¿Y? Ok. ¿Y Osiel?
1: Nada más que Osiel está enfermo.
0: ¿Qué tiene Osiel? Ay, vamos a mandarle un cocazo para que se tome las medicinas. Un cocazo.
2: Órale, cocazo.
0: Para que se tome las medicinas. Oye, Franco, ¿qué canción quieres? Me dije, ah, Soda Pop, perfecto, aquí la tengo entonces. Te mando un fuerte abrazo, gracias por marcarme. Mande.
3: Oye, yo quiero mandar una felicitación a mis
0: papás. Nada más, háblame un poquito más fuerte porque no te alcanzo a oír. ¿A quién le vas a mandar felicitación?
3: A mis papás.
0: Ok.
3: Hoy cumplen 53 años de casado y de hijos.
0: 53 años de casados, mira nada más, muchas felicidades. ¿Cómo se llaman?
3: Juan y María Luisa.
0: ¿Juan y qué?
3: María Luisa.
0: Juan y María Luisa. ¡Felicidades! Muchas felicidades. ¿Van a hacer pachangón o qué?
3: Pues sí, sorpresa, a ver qué le hacemos.
0: Ah, bueno. Nos invitan al Frubi y a mí, por favor, ¿eh?
3: No, no, no,
0: ¿Eh?
3: No más.
0: ¿Qué qué?
3: No, no más.
0: No entendí nada.
1: Vamos, no más.
0: Ah, no, sí voy, sí vamos, sí vamos, sí vamos. Sí, vamos. Pero nos invitan.
3: No, luego.
0: Órale, ya
3: Dale.
0: está. Les mando un fuerte abrazo. Que tengan bonito día.
3: Dale, Andresito. Saludos.
0: ¡Bye, go!

0: Mira, por acá me dicen, hola Andrés, soy Paola, un saludo para Alana Frank, saludos a Alana Frank de parte de Paola. Excelente día Andrés, saludos a mis hijos Elian y Fanny, ya vamos a la escuela y 100 pesitos de Fabuloso. No, no, no, no. Espérense con Fabuloso tantito, hombre. Tenemos a Soda Pop. Por acá me dicen algo de que es su cumpleaños, échale Furby.
1: Buenos días Andresito.
0: Buenos días.
1: Me llamo Cristian.
0: ¿Qué pasó Cristian?
1: ¿Puedes mandar saludos a mi mamá que se llama Tere, porfa?
0: Ajá. Tere, se llama Tere. ¡Mamá Tere! Estas son las mañanitas que cantan. Baila Andrés. Felicidades a mamá Tere. Hola Andrés. Un saludo para mis niñas Ailini, Scarlett y a mi esposa Nadia, que está esperando afuera de la escuela para entrar. Saluditos, gracias. Buenos días Andresito, ayer te fuimos a visitar. ¿Podrías solicitar a Emil? Que hoy es su cumpleaños y queremos ver si le puedes poner la canción This is Halloween by Gone. ¡Emil! Estas son las mañanitas que cantaba el Andrés. Búscate This is Halloween for me, por favor. Andresito, excelente día. Porfa, felicita a Ulises por su cumpleaños número 7. ¡Ulises! Estas son las mañanitas que cantaba el Andrés. ¡Feliz cumpleaños! Por acá me dice, buenos días mi Andresito, aquí en Lonjas Metal y su chalino. ¿Cuándo será la caravana? La caravana Halloween 30, viernes 30 de octubre. Ajá. Viernes 30 de octubre, la caravana de Halloween. Tengo un montón de mensajes de San Luis, un montón de mensajes.
2: Hola Andresito, soy Vida. ¿Me puedes poner la canción de Ay, mi gatito miau miau? Gracias.
0: ¡También te amo! Un gustazo. Terminación 0404, Furby.
3: Ponen la tecota, lilo, talala.
0: Tralalero, tralala. Búscala, Furby, por favor. Tralalero, tralala. Tralalero, tralala. Terminación 8688. ¿Qué nos dice el día de hoy? 8688.
4: Buenos días, Andresito. Me llamo Natalia. Le mando saludos a mi mamá, que se llama Celeste, a mi papá, que se llama Francisco. Y...
0: Bye. No, como fabuloso ahorita, no. Ya son 7:59, como fabuloso. Últimos mensajes, Furby. Andresito, hoy es cumpleaños de Luciana. ¡Luciana! Estas son las mañanitas que canta. Baila, Andrés. ¡Felicidades, Luciana! ¡Feliz cumpleaños! Terminación 0616.
5: Hola Andrés, saludos a...
0: ¿A quién le mandamos saludos?
5: Tu papá que hoy cumpleaños.
0: ¿Cómo se llama tu papá que hoy cumpleaños? ¿Cómo se llama? Furby, por favor, terminación 2021.
6: Buenos días Andresito, ¿me puedes poner la canción de la lechuza rock? ¿Y me puedes poner 10 pesos de fabuloso?
0: No, ya fabuloso, no. ¡Ya fabuloso! ¡No! ¡Furby!
7: Lo peor que me quedé como me... No me bajaba del carro para estar escuchando el chiste.
0: ¿Qué pasó ahí? A ver, otra vez.
7: Lo peor que me quedé como me... No me bajaba del carro para estar escuchando el chiste.
0: Ah, es que dice... Hola Andresito, buenos días. Saludos a mi mamá Ludi. Porfa, ayer me la dejaste escuchando todo lo de tu supuesta boda. Ah. A las 8:51, ya lo va a contar, no se casó. Jal Serrano lo inventó porque le había hecho una broma. Ay, no. Sí, ayer di mi versión. El día de ayer le declaré la guerra en contra de mi peor enemigo, que en este momento que es Jal Herrera. Porque en el tiempo en el que ella no vino, yo dije que se había ido a hacer una chaineadita, ¿verdad? Que se había puesto una defensa, unas nuevas bolsas de aire. Y a la semana siguiente yo me fui de vacaciones y la muchacha se vengó. No, pero muy... Tengo que aceptarlo, Furby, tengo que aceptarlo. Muy bien bajado ese balón por parte de Jas Herrera, la verdad. Lo bajó muy bien. Y dijo que me había ido a casar. Cosa que no es cierto, no es cierto. Todavía mi community agarró y se subió al tren y publicó una foto con las manos. Bueno, no. Pero bueno. Hola, Andresito. ¿Me mandas, por favor, una felicitación para mi sobrino Emir Caleb por su cumpleaños número 4 añitos? ¡Emir! Estas son las mañanitas que cantaba el Andrés. ¡Feliz cumpleaños! Así es que el colágeno potosino Premio Plus sigue andando en esta mañana. Mañana de jueves. ¡Oh, sí, San Luisito! Y con esto terminamos el Club de los Sexa Kids del día de hoy. Chiquitines, les deseo que pasen un increíble, sabrosísimo día. Mañana nos escuchamos a partir de las 7 de la mañana, mañana viernes. Hola, Andresito, ¿podrías felicitar a mi esposa Teresita en Jesús es cumple? Siempre te escuchamos. ¡Teresita! Estas son las mañanitas que cantaba el Andrés. ¿Y el feliz cumpleaños, Urbiline? Ahí está. ¡Papás, hoy te toca a ti, papás! ¡Jueves de cumbia! ¡En Exa 102.1, papás! ¡Mensaje de voz al WhatsApp, camina! 444-477-1021, porque hoy es jueves de cumbia.

Es jueves de cumbia, Nexa 102.1 San Luisito. Muy, pero muy buenos días. Papás, les toca hoy a ustedes. Mándame un mensaje de voz al WhatsApp cabina 444-477-1021. Ahí te va de nuevo. 444-477-1021. Porque hoy es jueves. Jueves de cumbia.

0: 11. Así es que te toca hoy, papás. Mándame mensaje de voz al WhatsApp cabina 444-477-1021. 444-477-1021. Hoy es jueves de cumbia sabrosona. Puede ser rasposa, puede ser cumbia fresa. ¿O qué otro tipo de cumbias hay?
1: Baila, baila esta cumbia, un ritmo sin igual.
0: Mira, por acá me dicen, buenos días, Andresita. Puedes mandar un saludo a mis niños Gael y Tadeo y un fabuloso para que les vaya fabulosísimo, hijo.

0: Ya, Furby, ya, no más. 8 de la mañana con 6 minutos. 8 con 6 en Exa 102.1. Andrés Oviedo te acompaña en este jueves sabroso. Jueves delicioso. Jueves finecito de semana. Ah, no es cierto, no, jueves de quincena. Hoy pagan.
1: ¡Ay! ¡Hoy pagan!

0: Ok, Sanuisito. Escuchemos entonces qué es lo que nos dice el público, cuáles son las propuestas que tienen el día de hoy. Terminación 2271.
1: ¿Qué onda, Andresito? Buenos días.
0: Buenos días.
1: Ponte la cumbia del ferrocarril para que se vayan despertando todas los papás.
0: Ok, échale, Furby.
1: Mándale un saludo a Doña Croquetas.
0: ¿Doña Croquetas? ¿Así? Órale. ¿Qué cosas? ¿No tienes un sonido de tren? O sea, del claxon del tren. Sí, Furby, por favor. Y esta es la primer propuesta de hoy. Es la primer propuesta del día de hoy. ¡La cumbia del ferrocarril! Ah, mira, si tienes uno. Eso, me gusta. Pero quiero escuchar más la música, Furby, no tanto el efecto.

0: vámonos.
1: Ese me gustó, a ver, échale, échale, échale. Ah, está bueno ese, ¿no? ¡San Luisito! Esta es la primer propuesta del día de hoy de los papás de los Exa Kids en este jueves de cumbia. La cumbia, del ferrocarril. Vamos con la terminación 7819. ¿Qué nos dice el día de hoy? ¡Púchale play por mi lado! ¡Púchale play!
2: Andresito, gracias. Buen día, buen día.
1: Buen día.
2: Ponte Una Calle Nos Separa, okay, de cumbia villera para que empiece sabrosón.
1: Claro que sí. Una calle nos separa. Échale, Furby. Pero no. Yo creo que es la de... Esa no es villera, Furby. No es villera. ¡Enciéndelo!

0: Andresito, buen día, señor. Y tú, Andrés Oviedo, y buen día, Furry. Oye, ponte la de rumba, la rumba frenesí, o la de Soy Maraquero de Grupo Cual. De preferencia, Soy Maraquero. Okay. Ponte de Big Circo, la de Yo No Fui.
1: No, no, ya, ya, ya, me estás pidiendo tres, no inventes, ya. Ya, por favor. Esa es la tercera, San Luis, la tercera propuesta en Jueves de Cumbia.
2: Sol, sol, sol, sol, sol, sol. Jueves de Cumbia. Saludos, sudo, sudo.

0: vámonos, Urbi, con la última propuesta para el día de hoy, para empezar a buscar sus votos, sus aprobaciones. ¿Con qué canción les gustaría que empecemos esta mañana de jueves? Sí, échale.
1: Andresito, la cumbia campirana.
0: Cumbia campirana.
1: Hola, Andresito, buenos días.
0: Buenos días.
1: Con la cumbia campirana, ya te para oí. 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
0: Okay.

¡Qué burro eres, Urbi! Ok, perfecto. Bueno. Entonces ya tengo las cuatro canciones. San Luisito, para que tú con tu voto y tu aprobación me digas cuál es la que vamos a escuchar a través del WhatsApp cabina. 444-477-1021. Vamos a hacer un pequeño recap, un resumen de cuáles son las canciones que tenemos el día de hoy. Ajá. Las propuestas del día de hoy. ¿Cuáles son esas? Espérame, antes de eso, tengo una felicitación. Felicita a mi hermana Beatriz Briones por su cumpleaños, por favor. Claro que sí. ¡Beatriz! Estas son las mañanitas que cantaba el Andrés. ¡Felicidades, Beatriz! ¡Pásala increíble! Ok, la primer propuesta del día de hoy. La

0: segunda propuesta de esta mañana. Saludcito, mañana de jueves, jueves de cumbia. Esto se llama Una calle no separa.
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0: Y de volada nos vamos con la tercera para este jueves. Es el grupo 4.

0: Entonces, participas a través del WhatsApp a cabina o el teléfono en cabina. ¿Cuál es el número de ambos? 444-477-1021 para que me digas qué canción es la que vamos a escuchar el día de hoy. Con Miel Ferrocarril, Una Calle Nos Separa, Soy Maraquero o Cumbia Campirana. Hola, buenos días.
1: Hola, buenos días, ¿Quién, Andrés?
0: ¿Quién habla? Buenos días.
1: Rosario.
0: ¡Rosario! Bienvenida a Éxito 101. Rosario, feliz juevesito, jueves de quincena. Platícame, Rosario, ¿cuál escuchamos?
1: Por favor, ¿me pones la 1?
0: La 1. Perfecto, Rosario. ¿Le quieres mandar saluditos a alguien?
1: Maraquero. No, me gusta la 1.
0: ¿Quién dijo Maraquero? ¿Quién dijo hoy Maraquero?
1: Un fuerte abrazo y un saludo para ti y para Forbi.
0: Muchísimas gracias, Rosario. ¿Quién dijo Maraquero?
1: ¿Perdón?
0: ¿Que quién dijo Maraquero?
1: Ah, mi esposo.
0: Dile que no ande de metiche, que ando hablando contigo, no con él, por favor. ¿Cómo se llama?
1: Que siempre te escucha.
0: ¿Cómo se llama tu
2: Juan
0: esposo?
2: Juan Carlos.
0: ¿Qué pasó, Juan Carlos? ¿Cómo andamos?
2: Bien, bien, ¿tú?
0: Bien, también. Aquí echando relajito. Juan Carlos, ¿le quieres mandar saluditos a alguien?
2: Sí, a mi esposa Rosario y a mis hijos, Mateo y Paola.
0: Saludos a Mateo y a Paola y a tu esposa Rosario. Perfecto. Oigan, pues les mando muchos abrazos. Muchísimas gracias por marcarme.
2: Igualmente para ti.
0: Gracias, Baigoncito. ¿Eh? ¿Mandé?
1: Andrés, mande. Para los boletos del circo.
0: Los boletos del circo. Ahorita vamos a regalarlos, ¿va?
1: Ah, ok, muy bien.
0: Órale, ya estás.
1: Muchas gracias.
0: No, hombre, que muchísima suerte. Baigón, Rosario.
3: Hola, ¿qué tal, Andresito? Buenos
0: ¿Qué onda,
3: días,
0: Jessica? ¿Cómo estás? Muy bien, ¿y tú?
3: Oye, pues voto por la de Una Calle Nos Separa, por favor.
0: Una Calle Nos Separa. Gracias, igual para ti, bonito día. Bueno. Hola.
4: Hola.
0: Hola, ¿cómo te llamas?
4: Mau.
0: Mau, bienvenido. Mauricio, bienvenido a Exa 102.1. Mauricio, ¿cuál escuchamos?
4: La de Timbiriche.
0: Pero Timbiriche ahorita no está. Ahorita tenemos Cumbia al Ferrocarril, Una Calle Nos Separa, Soy Maraquero y Cumbia Campirana.
4: ¿Qué?
0: Si quieres la de Timbiriche, termino con los papás y ahorita te la pongo. ¿Sale, Mau?
4: Sí.
0: Órale, ¿le quieres mandar saluditos a alguien?
5: Tráigale.
4: Sí.
0: ¿A quién le mandamos saludos?
4: A mi mamá.
0: Ajá. ¿A quién más?
4: Y a...
0: Mau, escúchame por el teléfono. No me escuches por el radio. Por el teléfono, Mau. Por el teléfono, escúchame. ¿A quién le mandamos saludos?
4: Mi papá.
0: Ok. ¿Y a quién más le quieres mandar saluditos?
4: ¿Y a
0: quién?
4: A Regina.
0: Y a Regina. Perfecto, Mau. Pues saludos a Regina. Oye, Mau, muchas gracias por marcarme. Y ahorita termino con los papás y te pongo una de Timbiriche. ¿Te late?
4: Sí.
0: Órale, Mau. Ya está, cuídate mucho. Te mando un fuerte abrazo. Bonita mañana, Mau. Bye, go. A ver qué nos dice la terminación 2641, Furby Line.
6: Buenos días.
0: Buenos días.
6: Saludos para ti y para Furby.
0: Gracias.
6: Yo escojo la 2. Por favor.
0: La número 2, una
6: que tengan bonito día. Bye,
0: gol. Gracias. Igual para ti, que tengas un sabrosísimo día. Terminación 8877.
7: Hola, Andresito. Buenos días.
0: Buenos días.
7: Pon la número 1. Saludos para la familia López. Bye, gol.
0: Saludos a la familia López. ¡Échale, Furby!
8: ¡Póntelas todas! No, ¡póntelas todas!
0: No se puede, no se puede.
9: Andresito, buenos días.
0: Buenos días.
9: Voto por la primera, la del ferrocarril, por favor.
0: La cumbia del ferrocarril está tomando la delantera el día de hoy. Terminación 0029.
10: Hola, Andresito, buen día.
0: ¿Qué onda, Danae? Buen
10: Saluditos
0: día.
10: Saluditos para ti y para Furby.
0: Gracias.
10: Yo voto por la 2, por
0: la
10: favor.
0: Dos. Una calle nos separa, perfecto. Hola, ¿quién habla? Buenos días. ¿Qué onda? ¿Cómo andamos?
11: Al 101.
0: ¿Por qué toxicote, fíjate?
11: No, pues ya en tu cuerpo ya está un poquito más invadido de toxicidad.
0: ¿Pero por qué?
11: Pues pues ya, aunque no te hayas pasado, ni modo.
0: ¿Por qué no nos invitaste al Furby y a mí al Mariana Fest?
11: Ay, pues no estabas en la playa casándote ayer, antes te dije. Y me colgaste porque estaba diciendo otra cosa que no voy a decir para que no.
0: Oye. Oh, por favor, por favor. ¿Estaba en la playa cuando hiciste el Mariana Fest?
11: Sí.
0: No me digas.
11: Sí.
0: Ay, qué triste.
11: El chabón y nuestro team lo hicimos perfecto, no nos faltaba el tuyo. ¿Hasta el chabón fue?
0: ¿En serio? Mira nada más. Oh, Mariana.
11: Amanecióte.
0: ¿Qué?
11: Sí, nos amanecimos.
0: ¿En serio? ¿Hasta qué hora te amaneció?
11: 7 de la mañana.
0: Ay, no es cierto, ¿en serio?
11: Sí, te lo prometo.
0: Mira, nada más. Muy bien. ¿Y todo tranquilo, todo tropical?
11: ¿Eh?
0: ¿Todo tranquilo, todo tropical o qué?
11: Ah, sí, todo cool.
0: Ah, perfecto, perfecto. Tóxica. Oye, ¿cuál escuchamos?
11: No, es que no te has dado cuenta de algo.
0: Sí, no está el mareado. ¿Dónde lo dejaste?
11: Ay, por fin.
0: ¿Dónde lo dejaste? ¿Qué hiciste?
11: ¡Si me ven en la calle, róbenme!
0: ¿Qué hiciste? ¿Qué le hiciste? Por favor, si alguien conoce al mareado,
11: lo dejé amarrado.
0: Vaya a buscarlo a su casa, por favor. Tóquenle la puerta.
11: ¡Alerta, Amber!
0: ¡Ay, no! ¿Por qué andas sola?
11: Bueno, le tocó cita en el doctor, porque ando solita.
0: Ah, ok. Muy bien, muy bien. Oye, Mariana, ¿cuál escuchamos?
11: La
0: 2. La 2. Una calle nos separa. ¿Le mandamos saludos a alguien?
11: A los chabones, a mi mareado que está en el doctor. A ver si la enfermera tiene ahí exa. Para que me oigan.
0: Exa. A lo mejor y tiene lo que ha de tener. La enfermera igual no tiene exa, pero ha de tener unas buenas medicamentos y medicinas para el mareado.
11: Con que no traiga minifalda la enfermera, todo está cool.
0: ¿Tú qué sabes, Mariana? ¿Tú qué sabes? ¿Tú qué sabes?
11: Sí, Andrés, voy a ir ahorita a tocarle la puerta a la enfermera.
0: No, ¿por qué? Ahorita la enfermera está tocando el cuerpo del mareado, le está tocando sus signos vitales.
11: ¡Calla boca!
0: Ay, oye, pues, le está sacando. ¿Cómo quieres que lo revisen si no le van a sacar la presión? Todo.
11: O sea. Mejor ponme ya la 2, porque si no...
0: Oye, ¿tú, el mareado es acá, está ponchado o qué?
11: No, así de gimnasio, pero sí está como marcadillo.
0: Ok, entonces nada más imagínate que le está diciendo, a ver, permítame su brazo. Le está agarrando el brazo para tocar, sacarle la presión, pero le está dando...
11: Mientras sea inyección en el brazo y no en la pompa.
0: Pero, no, deja de eso, donde sea la inyección. La manoseada para sacarle la presión al marido.
11: Me está temblando el ojo. Auxilio.
0: Ay, ay, ay, ay, ay. Bueno, oye, ¿saludos para alguien?
11: Pues para la enfermera.
0: Mira, el chabón me dice que te pongamos un audio. A ver, ponle el audio, Furby, por favor. A ver, ¿cuál es?
5: ¡Hola, enfermera!
0: A todo dar.
11: ¡Hola, enfermera!
0: A todo dar. A todo dar.
11: ¡No!
0: ¿No qué?
11: Es que...
0: Tiene que aprovechar, pues ya lo dejaste, tiene que aprovechar.
11: ¡Está durmiendo el brazo derecho!
0: ¿Mande?
11: ¡Está durmiendo el brazo derecho!
0: ¡Ay, no puedo creerlo! ¡Ay, ay, ay!
11: ¡Dios!
0: Nomás Dios. Imagínatelo, nomás imagínatelo.
11: Deja, voy ahorita mismo.
0: Está bien.
11: No, me metiste mucho la duda, entonces...
0: No, tú ve, sí ve, ve. Ve en este momento, no vaya siendo, tú ve.
11: Uh-huh. Voy a hacer de que en uno noticias de que... Señora arma, madre...
0: Señora loca.
11: Ajá. Señora tóxica arma, rompe la puerta con su pecho.
0: Ay, no. Ya está, Mariana. Gracias por marcarme. Te mando un fuerte abrazo.
11: Gracias, Baigoncito.
0: ¡Baigo! Mira, saludos a mi hija Pau, dice aquí. Miriam. Saludos, Miriam. 8:24. Tenemos rola ganadora. Una calle nos separa en Exa 102.1.

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29: 1:34 en Exa 102.1. Se van boletos para el Gran Circo Mundial. Así es que súper, súper pendientes, muchachones. Vamos a estar participando a través del teléfono en cabina 444-477-1021. 444-477-1021.

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0: Déjame Vivo, sonando en Exa FM 102.1, ya a las 9 de la mañana con 13 minutos, 9 de la mañana con 13, buenos días.
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0: Así es, mi nombre es Jazz Herrera y me voy a quedar acompañándote hasta las 11 de la mañana, sí señor. Hasta las 11 de la mañana en este excelente, bonito, precioso y fabuloso jueves. Jueves de quincena, jueves 15. Jueves TVT, jueves de música vieja.

0: Así que espero yo que te puedas reportar conmigo, ¿ok? Que te puedas reportar conmigo y decirme qué es lo que quieres escuchar en esta mañana. When it's over, so they say, ¡rolas viejas! Oye, por cierto, quiero mandarle saludos y quiero mandarle una felicitación. ¿Sabes a quién? Al buen Huicho que está cumpliendo hoy años. ¡Oye, es el cumpleaños de Pepe Huicho! Para que lo feliciten, mándenle sus felicitaciones. ¡Feliz cumpleaños al Huicho bebé, al tío Huicho, dice por acá! Huicho, que te la pases increíblemente bien, que tengas un excelente día, que ahora sí que disfrutes mucho, que recibas pues todo lo bonito de la vida hoy y siempre. ¡Sí! ¡Qué bonito! ¿Cuántos cumpliste? ¿20 qué? ¿20 cuántos cumplió el Huicho? Está chiquillo el Huicho. Está chiquillo, por eso dice tantas cosas. Hola, buenos días.
1: Buenos días, Jacecita. Excelente mañana.
2: Buenos días, Jas.
1: Hola. Felicidades al Huichín, aquí de su compa el Chabón.
2: ¡Felicidades, Huichito!
1: La comadre, ay. Saluditos, mi Huicho, pásatela chido.
0: Saludos a Zaya Chabón, ya le mandaron felicitaciones al Huicho.
3: Hola, Jacelera, buenos días.
0: Hola, buenos días.
3: ¿Me pondrías en este jueves TVT la de detector de metal de Moderato? Seguimos en Nexa.
0: Detector de metal de Moderato. Vámonos. Eso. Oye, saludos al Huicho, pues. Saludos al Huichito.

0: Mira que...
1: Esa es la de... Me pidieron la otra, pero pues esa es la, de la, la del topollillo, creo.
2: Estas son las mañanitas que cantaba el Rey David. Felicidades, sandwicho, que a Don Huicho, Don Huicho, sandwicho. Y hola, Has, ¿cómo estás?
1: Hola, hola.
2: Saludos,
1: bien,
2: saludos.
1: ¿Y tú? Muy bien, muy bien. Oye, a ver, déjame ver porque el chabón siempre propone cosas chidas, a ver.

0: ¡Eso! ¡Felicidades al huicho! Muy, muy, muy bonito día tengas tú. Es jueves TVT, jueves de música vieja. Y te saludo, me quedo contigo hasta las 11 de la mañana.
1: Hola, Josecita. Bonito día. Oye, ya se reportó el...
0: ¿El quién
1: el
0: será?
1: Andresito, que ya te anda quemando, que se la hiciste, que... Una broma y todo. No, ya te anda quemando, otra vez. Josecita. Creo que tú le sacas otra... Otro chismecillo por ahí.
0: ¡Ay!
1: Eduque, ¿quién es la que manda?
0: ¡Ahora qué broma! Ya, mira, se arrepienten de casarse y ahora qué broma. No es mi culpa que se haya arrepentido a los 15 días. A ver,
2: ¿qué onda, Jacinta? Buenos días. Pues felicidades al Pepe, güeycho. Felicidades del Javi. Que la pase muy bien. Y que pues afloje la concha.
0: ¡Saludos al Javi! Y que el Pepe, güeycho, saque las conchas.

0: Se pasan de lanza, de veras. Buenos días.
1: ¿Qué haces? ¿Cómo estás? Muchas gracias por tus felicitaciones, por las felicitaciones de todas las mañanitas. Todo. ¡Ay, qué bonito! Muchas gracias, en serio. Y ya saben que los quiero, que los aprecio. Ya saben dónde venir a conseguir pan, porque no nada más es mi cumpleaños. Hoy, hace 6 años, se inauguró la panadería. Fue mi regalazo de cumpleaños de hace 6 años y también estamos de aniversario. Hombre, hoy manteles largos por todos lados. Te quiero mucho, casacita, para este juego, este vete, ponte pose de Daddy Yankee. Nomás porque traemos ganas de perder a tal suelo, a tal suelo. Te quiero mucho, casas.
0: Gracias, Wicho. Que la de pose de Daddy Yankee. Ya la ponemos, como no, 9 de la mañana con 19 minutos. 9 de la mañana con 19, más música en XFM.

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19: Estamos de regreso, 9 de la mañana con 26 minutos. Viene Dolce Vita de Dana con Belinda.

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0: María José con Respira, sonando en Exa FM 102.1, 8 de la 9 de la mañana con 33 minutos, ya las 9 de la mañana con 33. Muy buenos días, San Luis Potosí. Espero que estés teniendo excelente mañana, dice por acá. Hola, hola.
1: Felicidades, mi Pepe Huicho. Pásatela súper, un abrazote. Y agarra el pastel que tú quieras, al cabo que tu casa invita. ¡Ánimo! Saludos, casecita. Saludos al chabón y a la SAI.
0: Ahí está, es que hoy cumpleaños de Pepe Huicho, 9 de la mañana con 33 minutos. 9 de la mañana con 33, espero que estés teniendo un excelente mañana. Jueves TVT, es jueves de música vieja, les voy a decir la verdad. Así de música vieja, vieja, que digas bien vieja. ¿Sabes? Yo de que había estado escuchando últimamente. Ni modillo, viejo. Dice, hola, buenos días, ¿qué puedes ponerme antes que te cases? ¡Ay, claro! La que le andaban cantando a Andrés Oviedo antes de su matrimonio, Pepe Huicho Fest. ¿A qué hora? ¿Cuándo? ¿Qué?

Bueno, haz tus propuestas, 444-477-1021. ¡Saludos al Vito! Que no nos puede mandar audio, dice, no puedo mandar audio, pero todos los días te escucho porque descargué la aplicación. ¡Eso! XFM, la aplicación, ponme, please, Blink 182, la rola de What's My Age Again. Te quiero, Jacecita. ¡Saludos a mi buen Vito! Gracias por reportarte, gracias por escucharnos. ¡Ay, qué cosas de la vida! Ok, vamos con más música. Dice por acá algo viejo y bueno, algo de Nelly Furtado, perfecto, me encanta. Dice por acá Tripping de Robbie Williams, ok, jalo también. Perfecto. Por el momento vámonos con más música. Por el momento vámonos con Alicia Keys, se llama Girl on Fire. 9:35, excelente mañana, es jueves 15 de octubre. Jueves 15 de octubre, la temperatura en la capital potosina, la temperatura en la capital en este momento, 18 grados centígrados.

0: Chas Herrera al aire.
1: Ok, dice por acá, hola, buenos días.
2: Hola, hola, buenos días, Josecita. ¿Qué te parece África de Toto?
1: África de Toto. ¿Cuál será esa? A ver. A ver, a ver, a ver. África de Toto. Ah, ya sé. ¡Ay, qué rola tan vieja! Rolota, no, buena, qué buena. Ya ni me acordaba de esta canción, neta, ya no me acordaba. Dice por acá, hola, buenos días.
3: Dale en este momento.
4: ¿Qué onda, morrilla? Saluditos de tu compa 33. Ahí te mandé capturita. ¿De qué rolita estaría con Mambo? En estas rolitas viejas, viejas. Fíjate que creo que es ochentera, noventera, muy, muy buena. Entonces, ahí está mi opción. Saluditos, no. Y aquí andamos.
1: Pero no me abre link ni nada. A ver, déjamelo, pongo de este lado en el navegador. A ver si de ahí abre. A ver en Spotify, a ver si es cierto. A ver si es cierto que el compita 33 como ronca duerme. A ver si es cierto que mucho conocimiento en las rolas. A ver. Ese... Ah, ya.

0: les late si vamos proponiendo pura rola de este estilo? Música disco, música vieja. Pero sí es muy vieja, muy, muy vieja. Y a quienes no les gusta la rola vieja, pues se me van a agüitar. Pero pues es jueves TVT, no nos importa.
1: Necesita, ponte la de Oye, de Pitbull. Parita Machine.
0: Oye, Pitbull, pero esa no está tan vieja que digamos, tan viejota, ¿no?
2: Necesita, yo te propongo la de Homie Show to Live, de este Audioslave. Algo diferente a las de siempre. Está perrona, ando en modo rap.
0: Hasta para allá. No, ¿Por qué Andrés oído? Mira, y después no te gusta que diga cosas, ¿eh? Después no te gusta que diga cosas. Es que aquí anda el Andrés y qué bárbaro, ¿eh? Qué bárbaro. Va que va, algo de Audioslip con el buen chabón. Jalo, jalo, jalo. Dice por acá, a ver. Algo de Journey, a ver. ¿Qué es eso? A ver. ¿Eso sí es viejo o no?

0: Parece que esto parece un soundtrack de la película esta de... ¿De cómo? Esta, sí, sí,
1: ah,
0: sí.
1: Ah, pues si no, entonces ponte la de Tarzán, ¿o cómo se llama? La que va... La de Jungle Boy. Esa mera.
0: Okay. Ok.

0: Sí, porque la que propuso acá el sobrino vino más, no, no, espérate, sabe qué andas pidiendo tú. Ándale, ándale, ya nos vamos entendiendo. Ándale, ándale, ¿qué les cuesta?
1: Ya que si quieres más viejas, ponte la de Ring My Bell de Anita Ward, esa sí es de las viejas.
0: Ring My Bell de Anita Ward, a ver, a ver, a ver, a ver. Ah, you can ring my bell. ¡Ay! ¿Vieron cómo sí me salió? ¡Ay, verdad! ¡No, hombre! Ya voy a dejar de ser locutora para ser cantante. A ver, mándenme su... A ver...

0: No, no, no, no. Qué bozarrón me ando recargando hoy. ¡Ay, Dios mío! ¿Qué fue eso? ¡Ay, ahí está, ahí está! Oye, dice por acá. ¿Qué fue eso? ¿Qué fue eso? Hola, buenos días. Buenos días.
1: Ah, sí, esa rola es cuando cantaban de verdad.
0: ¿Verdad? Ve ese bozarrón. Así que ahorita yo podría cantar de verdad también.
2: Sí, ya, ¿no? Sí, ya. Bueno, entonces ponte la de los Bee Gees, la de Stayin' Alive. ¡Ánimo!
0: Stayin' Alive, ok. Esa sí es buena también. Un clásico de los. ¿Qué son? ¿70? ¿80?
3: A ver. Ponte la de la pelotona, Has. Ya está viejita.
0: ¡Ay! Pero no está tan vieja. No, ¿qué comparas con la de los Bee Gees? Los de ¿qué comparas? Sí, mira, de los 70s. Inicios de 1958. Y la fiebre de disco y fama mundial en los 70s. Amo Cártel de Santa, pero ¿qué comparas? Esa rola es muy nueva a comparación. Ok, rolas, rolas para empezar bien esta semana.
1: California Dreams.
0: Ándale, otra es buenísima. Jalo, jalo con California

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0: con más música, déjame platicarte. 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
13: 10 de la mañana con 22 minutos. 10 de la mañana con 22. Viene Ricardo Arjona con Grupo Firme, Amor Factura. Buenos días.

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3: Tenemos lo más nuevo de Maluma con Shakira. Se llama Agua, 10 de la mañana con 31 minutos.
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0: y Shakira, se llama Agua, sonando en XFM 102.1. Te saludo desde la cabina naranja con café en mano. Ya listísimo para estarte acompañando, Maniac, Ponteja, saludos, ok. Y dice también por acá, felicidades a Pepe Huichujas, que está cumpliendo años. Ok, ya, el día de hoy han sido muchas felicitaciones para Pepe Huicho, sí señora. Oye, dice también... Algo me estaban pidiendo de... Ok, acá está. Unas rolas así viejas que han sacado también como estilo electro, remasterizadas, que, oye, han quedado bien, ¿eh? Oye, y entre otras noticias, tengo que platicarles que el día de hoy nos vamos a ir a Mingo, Barra de Café, por ahí en carretera Matehuala 101. Quienes vayan a andar cerca de ahí, quienes sea su paso, vamos a estar por ahí en punto de las 12 del día, bueno, un poquito antes, pegando calca exacta, y también vamos a estar regalando cosas de parte de nuestros amigos de Mingo. Así que tú dime qué onda, qué hay que hacer. 444-477-1021. Dudas, quejas y sugerencias. Tenemos la calca exacta, además de muchos regalos de nuestros amigos de Mingo, ¿ok? Ok. Vamos con Cani García y Karim León, el sombrero y la camisa. 10:35, buenos días.
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0: Die for You de The Weeknd con Ariana Grande en Exa FM 102.1, 10 de la mañana con 57 minutos. 10 de la mañana con 57, ahora sí ya vámonos. Vámonos con Jueves TVT, ¿ok? Para cerrar bien esta mañana.
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0: Tres rolas, tú decides cuál se queda. Son rolas verdaderamente viejas, ¿eh? Verdaderamente viejas. Así que vamos con la número uno. Vamos con la número uno, propuesta número uno para esta mañana, mañana de jueves, Jueves TVT, porque recordar es vivir y todos queremos vivir más. Vamos con la número uno. La número uno. Tenemos a nada más y nada menos que... ¡Ay, ahí está! ¡Qué buena rola! ¡Qué buena rola! ¡Gracias! Es Earth con Wind and Fire. Boogie Wonder.

Hoy fue de música vieja, música disco, prácticamente, sí, 70s, 80s. Eso sí era música, caramba. Eso no significa que no me guste la de ahorita, pero qué buena rola. Buenos días, ¿me lo puedes grabar en audio? ¿Me lo mandas, por favor? ¿Me puedes mandarlo? Ahorita checo, ¿cómo no? Con mucho gusto.

0: Boquitas.
1: Oye, saludos a su cuñada doctora Teresa de Jesús Medina, que hoy estaba de manteles largos de parte de su cuñado Joel. ¡Ay, felicidades! Ok, esa es la número uno, esa es la número uno. Felicidades, pásala bonito, que te apapachen, que te consientan muchísimo y que te preparen mucho pastel. Sí, señor. Vamos con la número dos. ¿Qué tenemos en la número dos para esta mañana? Esta mañana de jueves TVT tenemos algo viejo también, un clásico. También sus tíos se juntaban y hacían bailecitos así de familia de... Y ponían su coreografía y bailaban todos en la sala esas. Porque conmigo sí. Ay, qué cosas de la vida. Ahí está la número dos, Stay Alive de los Bee Gees. ¿O nos vamos con la número 3? En la número 3 es África, Toto. La 1. Saludos a Grace. Qué buena rola. Qué buenas canciones se propusieron el día de hoy. Grace ya votó por la 1 y el voto de Grace vale como por 10. Saludos a mi Grace hermosa que está ahí en recepción cuando ustedes vienen a recoger sus boletos. La chica amable que los atiende súper bien y que les dice, ¿viene por boletos? Y si quisiera no les daba nada. Es Grace. Pero pues Grace es un amor. ¡Saludos, Grace! Oye, entonces vámonos con voto para la número uno, que es Boogie Wonder. ¿Cuál vamos a poner esta mañana? ¡Buenos días!
2: ¡Jas! Te amo, bye.
1: ¡Yo también te amo, bye! ¡Hola!
3: No, Jas, conmigo no pasaba eso. Conmigo mis tíos, cuando hacíamos reunión, por ejemplo, para Navidad, las posadas, acá llenábamos jarritos con harina, con dinero, con agua, nos los aventábamos y tantos trancazos que nos metíamos y se metían los tíos.
1: ¡Qué salvajes, oye!
3: ¡No!
1: ¡Ay, no! ¡Qué buenos tiempos!
4: Gas, vámonos por la número dos.
1: Ok, vamos con la número dos,
5: ¡Hola! Déjate las tres, tía, déjate las tres.
1: ¡Vámonos con las tres! ¿Y qué tiene? ¡Pues qué tiene! ¡Ojalá y dejar a las tres!
4: ¡Ojalá! ¡Y ya te escupí!
1: Ah, pero ya se me acabó el tiempo. Dice, hola, Gas, aquí manejando, déjala... Las tres, porfa, y no nos importa. Voto por la opción tres acá de este lado. Ok, vamos con la número tres. Para ti que acabas de sintonizarnos, ahí te van las opciones que tenemos. En la número uno tenemos Boogie Wonderland. En la número uno. En la número dos tenemos a los Bee Gees con Stay Alive. Y en la número tres tenemos a Toto con África. Rola verdaderamente vieja. Esto sí, para que veas, sí son viejas. Dice por acá, hola, buenos días.
6: Jasecita, yo me uno a los 10 votos de Grace. Saludos a Grace, que siempre nomás andamos delatosos.
7: Saludos, Grace. Saludos, Jas.
6: Y ¿A qué hora le quedamos al Pepe Huicho Fest o qué? Parito Machín lleva los hielos y los abritones. Nosotros ponemos las cocas. ¿Y qué crees que te tocó, Jas? ¿Qué crees?
1: El bacacho. El bacacho. ¿Y qué tiene? Yo lo llevo.
8: Jas, déjate la uno.
1: Vamos con la uno. Voto para la uno. Nada más porque hoy es el Pepe Huicho Fest. Ya déjenle esa. Dice por acá, hola por acá.
9: Hola, hola, buenos días. Por la primera, esas eran, sí, son canciones, no las de ahorita.
1: ¡No las de ahorita! ¡Que las de ahorita, híjole!
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1: Ay, bien que ando. Debí tirar más fotos de cuando te tuve.
11: Vámonos con la 3, Jasecita.
1: Ok, vamos con la número 3,
11: Es la mejor de las canciones.
1: Uy, qué buena rola, buenos días.
9: Las tres, viajas, no te hagas del rogar, las
1: Por
9: tres.
1: Favor. Hola, ese no se oye.
11: Por la dos.
1: Ok, vamos a subir la número dos. ¡Híjole! ¿Pero qué creen? ¡Ya ganó la tres! Ah, no es cierto, la uno. La uno fue la que ganó, sí es cierto. Perdón. Qué buenas rolas, en verdad, me encantan. Desbloqueé buenos recuerdos en este momento. Espero que tú también. ¡Gracias, Billis! ¡Gracias! ¡Qué buena rola, pero pues hoy no te quedas!
0: ¡Sí! ¡Que te largue!
1: Ok, muchas gracias, Toto. Gracias a África. ¡Ve nomás, qué buena rola! ¡Qué buena rola! Y muchas gracias a Boogie Wonderland, que es la rola ganadora para esta mañana. Rola ganadora para este jueves TVT, te quedas con Delis Guerrero, la güera ya está lista para acompañarte hasta la una de la tarde, a la una retacha Andrés Oviedo y yo en punto de las 3 p.m. para acompañarte mientras comes, ¿ok? Bonito día, te mando besos y ahora sí, hasta la próxima.

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1: Once con 16 minutos de Liz Guerrero acompañándote a través del 102.1.

0: Mar nos regala esta nueva versión.
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0: Como les iba diciendo, Mar nos regala esta versión de Marco Antonio Solís. Invéntame esta cancioncita. Mira, buenaza, me gustó, ¿eh? Me gustó. Y aparte de todo, a ver, pónganme alguito. Pues arrancamos oficialmente el programa de Luis Guerrero con ustedes. A través del 102.1 con buena vibra, buena música, ando con todo. ¿Cómo se llama esta canción de I don't need nobody tell me just what I wanna the Britney Spears? My prerogative? 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Bueno, el chiste es que esta canción de Marco Antonio Solís en el álbum Trozos de mi alma, fecha de lanzamiento 1999, y ahora Mar la trae con nosotros de regreso en una versión más guapachosona, muy cumbiesca, muy coqueta. Me gusta. Muy bien. Oye, aparte de todo, Marco Antonio Solís, tiene muy bonitas canciones, tiene buenas letras. Las entiendes ya cuando te haces más viejo. Ya como que las puedes digerir más. Ah, pero esto... ¡Qué buena canción!

0: mucha especulación alrededor de la nueva película biopic. Sí, es la película biográfica de Britney Spears. Oye, en vida que te dan una biopic, qué padrísimo, ¿no? Pues les cuento que también se ha hablado mucho acerca de las actrices que interpretarán a la cantante princesa del pop. Pero no nos dan nada, no nos han dado absolutamente nada claro y yo ya quiero saber alguito por lo menos. Denme más, give me more, diría Britney Spears, give me more. Bueno, temperatura hoy, señores, señores, 22 grados, el solecito rico, al parecer así se va a mantener todo este jueves, todo el día vamos a tener un rico clima, ¿eh? Algo ligerito va a ser suficiente, así que un saquito, su tercito ligero va a ser suficiente para aguantar todo el día. El sol dijo, hoy sí salgo, pero espérense, porque viernes, sábado y domingo, nublado va a estar, o sea, vamos a tener que encerrarnos, ¿o qué? Porque no hay probabilidad de lluvia, al parecer hay muy poca probabilidad de precipitación. Sin embargo, pues sí, no va a salir el señor sol, ni viernes, ni sábado y domingo, y las temperaturas, chéquete nomás, el sábado 13 grados, 13 graditos el sabadito, como máxima, y la mínima de 8, o sea, se va a venir buena la helada el sábado. O sea, si queríamos hacer una carnita asada, nos vamos a tener que abrigar bien, bien abrigados. Vámonos a un corte, soy Delis Guerrero, arrancamos el programa oficialmente, yo regreso con más, y en todas partes, ponte exa.
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0: A ver, es que yo no sé si ya les había comentado en algún momento o si ya les había dicho, pero uno de mis animales favoritos es el pulpo y me parece un ser magnífico. ¡Excepcional! O sea, es tan interesante. De hecho, se dice que provienen de otro planeta, que tienen aquí muchísimos años, pero que vienen de otro planeta, que su inteligencia está beyond us. O sea, y sí, se ha probado y comprobado que estos pequeños animales del océano son muy inteligentes. Cuentan con alrededor de 500 millones de células cerebrales, pero la mayoría de sus neuronas no se encuentran en el cerebro, sino en sus tentáculos. Entonces, básicamente para ellos tocar es recibir información. Y tienen el mismo rango cerebral que los mamíferos pequeños, como los perros, por ejemplo. O sea, el pulpo no tiene uno ni dos, sino tres corazones que bombean sangre azul verdosa, maumino. O sea, son como los príncipes del mar. Y la razón de su color está en el metal. O sea, ellos transportan el oxígeno con cobre, hemocianina, y nosotros con el hierro, hemoglobina. Lo que hace que nuestra sangre sea roja. Eso es la diferencia. Los pulpos son tan impresionantes que si este pierde un tentáculo, también cuenta con la capacidad de regenerarlo y hacerlo quedar exactamente igual que el anterior en un plazo de pocas semanas. Y ahí les va otra curiosidad. Otro de mis animales favoritos es el ajolote, que también tiene esta capacidad de regeneración tan impresionante. Estos animales han estado bajo el foco y muchos estudios debido a que, pues pueden ayudar a regenerar células que te hacen perder, por ejemplo, las células cancerígenas. Entonces, ayudan también a la regeneración, pero bárbaros para la medicina. O sea, en realidad cuentan con su ADN y su anatomía, cuentan con muchísima información que puede ayudar a estudios médicos. Además, no tienen esqueleto, o sea, estos son como moluscos, ¿no? Y eso, pues, obviamente le permite modificar su tamaño, su complexión, pasar por lugares pequeños, moverse, y el único límite que tienen para deformar su cuerpo es su pico. Pero su piquito es así, pequeño. Son expertos en el camuflaje y es que cambian de color, de textura, de forma así en un santiamén. Todo esto para adaptarse a su entorno y protegerse al ataque de cualquier depredador. Ya que tienen unos pigmentos llamados cromatóforos que tienen en la piel. También pueden reconocer a las personas y me encanta que son súper sociables con los humanos. O sea, ponle que no tienen amiguitos porque ellos no viven en colonias, no van como los pulpitos juntos agarrados de la mano, pero sí pueden reconocer a personas, identifican a los humanos. De hecho, en un laboratorio de Nueva Zelanda a un pulpo no le caía bien un miembro del personal del laboratorio. Todavía no sabemos por qué. Hay que preguntarle bien. Pero cada vez que entraba esta persona cerca del pulpo, pues recibía un chorro de agua en la nuca, así como, tú no me caes bien. Al parecer, probablemente lo estaban interpretando y era su favorito y quería darle un poco de su mundo, ¿no? También son un poco de complejos, complejos porque pues no sabemos cómo se pueden comunicar a final de cuentas, pero ellos también chocan los cinco. Bueno, en este caso, ¿qué sería? El chiste es que este es su saludo habitual en los pulpos, poner sus tentáculos, ¿no? En las manos de los humanos. El profesor Stefan Lindquist, que es ha estudiado el comportamiento de los pulpos, piensa que esas chócalas son palmaditas que realizan entre ellos y los ayudan a reconocerse entre sí. Y la tinta del pulpo no solamente los protege de los depredadores, también es un escudo contra infecciones. Y de hecho, se ha demostrado que contiene propiedades antibacterianas y antioxidantes. Y eso me encanta. O sea, en realidad la información que te puede dar los pulpos es maravillosa. Y por eso, hoy en la recomendación con palomitas, les vengo a... más bien los invito a que vean mi maestro el pulpo. Sí, es mi maestro el pulpo. Hold on, babies. Mi maestro el pulpo, esta película del 2020, que es más que nada un documental. Es maravilloso, o sea, de verdad, si no lo han visto, lo tienen que ver. Y hace poco, también en Netflix pueden encontrar Criaturas Brillantes. Ahí va. Esta película Esta película la pueden encontrar en Netflix y me parece súper bonito. O sea, esta sí no es documental. Criaturas Luminosas, así se llama, Criaturas Luminosas. Esta película de Netflix que cuenta la historia de un pulpo en cautiverio. Está en un acuario. Y una señora, la señora que trabaja haciendo la limpieza ahí, es viuda, crea un vínculo con este pulpo que es sumamente inteligente. Que aparte de todo, el pulpo es básicamente quien ayuda a que ella también cree un vínculo con un cabo que acaba de llegar al pueblo, básicamente. Esta es dirigida por Olivia Newton. Tiene, de hecho, varias nominaciones la película. Pueden ver a Louis Pullman y Sally Field actuar como protagonistas de esta película súper bonita. O sea, de verdad que si no la han visto, véanla. Puede a lo mejor que esté un poco lenta, no creo. Está muy bonita, y aparte de todo nos regala un poquito más de este misteriosa inteligencia que tienen los pulpos, en donde pueden encontrar muchísimas cosas que los va a hacer como pensar. 11:46, vámonos un corte, soy Delis Guerrero, regreso con más.
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1: Ahí estamos a través de la frecuencia naranja, XFM 102.1. ¿Cómo están, muchachos? Nos salimos de cabina y nos salimos al relajo. ¿Por qué? Porque hoy estamos de manteles largos. 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
1: 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Así que vámonos rapidísimo a más música con mi queridísima Delis en cabina. Soy Jaz Herrera en todas partes.
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1: Las 12 con 20 minutos, oigan, y tengo a Jas Herrera en algún punto de la ciudad. No, hombre, ¿cuál punto? Se fue a Mingo. Jasecita, ¿dónde andas? Cuéntanoslo todo, que lo queremos saber, que andas regalando vales y termos, que estás en Mingo tomando un café delicioso. A ver, ¿qué se te pega? A ver, ¿qué me vas a traer de Mingo? Porque a mí me encanta. Jas. Bueno, por ahí anda Jas y nos anda platicando cosas muy bonitas, que además anda repegando la calcomanía Exa. Así que bien atentos para que se den una vuelta por allá. Para que se den una vuelta, para que les peguen la calcomanía, que aparte de todo con la calca, recuerden que están participando, pueden participar para todas las dinámicas que tenemos, para conciertos, para eventos, etcétera, etcétera. 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A ver si ya se comunica Jas con nosotros. Nos vamos a un pequeño corte, pero voy a regresar con más. Soy Delis Guerrero. 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
1: Ahora sí, mira, es que andaba echándose un cafecito, Jas. Andaba muy entretenida. 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
10: Oye, yo quiero venir acá con la persona que nos está... ¡Ay! ¿Cómo estás? ¡Hola!
13: Hola, Jas, ¿cómo estás?
10: ¿Cómo te llamas?
13: Elida.
10: Elida, ¿cómo estás? ¿Qué estás haciendo?
13: Voy por mi hija al colegio y si sabe que vine aquí me va a linchar.
10: ¡Corre, rápido! ¡Métale fuerza! Mira, este es tu vaso de café Mingo para que lo disfrutes muchísimo. Ya tienes tu Exacalca, recuerda que vas a participar.
13: Que es la segunda.
10: ¡Ah, es la segunda! Oye, ¿sabías que con eso te vamos a dar, ahora sí que eres mejor así, referente para boletos, para conciertos y demás?
13: Claro, muchas gracias.
10: ¿Le quieres mandar saludos a alguien?
13: A mi hija Sara, que está en el colegio.
10: ¡Pero córrele por Sara, que ya se te hizo tarde! ¡Ay, te mandamos un abrazote! ¡Muchas gracias!
13: Gracias, hasta luego.
10: ¡Ay! Así también ustedes pueden venir por su Exacalca y además les dan su paso de Mingo. Oye, ya se fue bien contenta.
12: Ah, no, sí, se fue muy contenta. 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
10: 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Oigan, vamos rapidísimo a música que volvemos con más. Yo soy Jas Herrera en todas partes.
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1: Las 12 con 40 minutos, ya las 12 con 40. Oiga, no, es que yo ando, mira, bien a gusto, bien padrísimo y bien todo. Además de que ya ando esperando a que llegue Jas Herrera. Yo ya traigo mi calca. Oigan, ¿ya tienen su calca exa?
4: I need me.
1: ¿Ya tienen su calca exa? Estoy muy emocionada porque Jas anda por allá en Mingo y está pegando las calcamonías exa. ¿Qué pasa? Que cuando tú tienes tu calca exa, puedes participar más fácilmente por boletos para conciertos, para meet and greets, para asistencia a varios eventos de los que hay, festivales, y no solamente aquí en San Luis Potosí. Acuérdense que tenemos eventos en toda la República, señoras y señores. Así que prepárense y de una vez, si andan, ¿por dónde anden? San Luis está pequeño. 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Vámonos con Jas Herrera, que anda por ahí. Jasecita, ¿dónde estás? Cuéntanoslo todo.
5: Oye, güera, pues aquí estamos en la coffee truck de Mingo. Y la verdad es que, así como lo mencionas, fíjate que hoy es octubre y estamos festejando también el aniversario de Exa FM. Vienen muchos conciertos, entre ellos el Multiverso. Ya sabes que año con año nos vamos a Ciudad de México, vamos a Monterrey, a donde sea que se nos pegue la gana, a ver diferentes artistas con transporte incluido. También vienen, obviamente, los conciertos aquí en San Luis Potosí. Y nosotros tenemos, ahora sí que... muchas cosas para que tú participes, entre ellas la Exa Calca. Si tú tienes la Exa Calca en tu coche, es mucho más fácil que te puedas llevar todo este tipo de regalos, de premios y de pases. 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
5: 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Arlene anda por allá, mira, andan pegando calca, pero ahorita vienen, saludos al chico del coche negro, que ya se acaba también de estacionar. 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
5: 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Dani, ¿te parece si nos vamos a música?
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5: 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Oye, ya nos vamos nosotros pues con más música en todas partes.
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5: ¡Ay!
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1: Oh yes, baby. Y no solamente conmigo. Es que les cuento que Jazz Herrera está en Mingo Café, el café más delicioso, y nos va a platicar qué anda regalando, porque también está pegando calca de Exa. Jazz, ¿dónde estás?
2: De Félix Guerrero, sí, efectivamente, desde Mingo, el Coffee Truck que tenemos por acá en carretera Matehuala 101, donde estamos disfrutando de esta troquita con café delicioso. 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Y bueno, si tú vienes por tu respectiva calca, bueno, pues te vamos a regalar tu termito. Saludos al taxi que vino 3976, a ver, dejen voy con el señor a preguntarle cómo se llama. ¿Cómo se llama, señor?
3: ¿Cómo? El Álvarez.
2: ¿Cómo está?
3: Bien, bien.
2: Oiga, pues adivine que le voy a regalar su vasito para que se tome su café.
3: Muchas gracias.
2: Ok, ya, pues ya trae su calca, también puede participar para muchas cosas. Y bueno, aquí tiene, mire, cortesía de Mingo y de XFM. ¿Va? Para que disfrute su café. ¿Sí toma café?
3: Sí, está bien.
2: ¿Cargado o no cargado?
3: Más o menos.
2: Ah, bueno, está bien, pues muchas gracias. Gracias. Ahí está un participante más que se va a llevar su termo de Mingo, barra de café. Oigan, y acá está mi queridísima Dani Salazar, que también se encuentra por acá. 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
2: 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Ay, ahí vengo, Dani, déjame le pregunto cómo se llama. A ver. Hola, amiga, ¿cómo estás? ¿Cómo te llamas?
5: Hola, buen día, yo soy Mireya.
2: Oye, ¿ya te ganaste tu termo?
5: Sí, ya.
2: Oye, ¿dónde andabas o qué onda?
5: Acá atrás por la ITM, por la prepa.
2: Ok, perfecto. Oye, déjame, permíteme darte tu termito. Ay, muchas gracias. Mira, te lo entregamos y ya también tienes tu calca, ¿va? Muchas gracias, cuídate mucho. Ahí está también un coche más. Espérate, todavía no te vayas, deja que te la peguen. Ahí está un coche más que se llevó su calca y también su examingo, su exabazo de Mingo. 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
2: Ok, ahí estamos, muchísimas gracias, cuídense mucho, yo soy Jazz Herrera, gracias a Hugo, gracias a Víctor Banda, a Arlet, cómo no, a Dani Salazar y a Ociel por acá, saludos a tu asistente también.
4: A mi asistente Ociel.
2: Ahí estamos, contrátelo, arriba los Ociel, cuídense mucho. Aquí vamos a, bueno, Félix Guerrero, muchísimas gracias ahí en cabina, al chico por acá también que nos está escuchando y que estás allá, adiós, cuídate mucho, disfruta tú, examingo vaso, y bueno, yo ya me voy, cuídense mucho, que tengan excelente jueves en todas partes, ponte Exa, adiós.
0: Ya lo sé, es triste, pero tranquilo. El día aún no acaba y la güera regresará con más cositas coquetas en la tarde para cerrar el día con broche de oro.
7: Quédate con
6: conmigo que la vamos a pasar súper bien.
0: Tranqui, que esta historia continuará.
6: ¡Qué emoción! Ya es casi la hora del brunch. ¿Ya listos?
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1: En este momento, la 1:33 en Exa 102.1. Tengo invitadas en camino, me acompaña Pati. ¿Cómo estás, Pati?
2: Hola, buenas tardes. Contenta, muy feliz de estar nuevamente aquí con ustedes para traerles y platicarles de cosas
3: bienvenida
2: muy padres.
3: Bienvenida a esta quincena, que tú, ay, tú no disfrutas, sí, la quincena tanto como nosotros, porque ustedes les pagan por, ¿qué? ¿Cómo de?
2: De cena.
3: ¿Cada 10 días?
2: Sí, claro.
3: Está mejor, ¿no?
2: La que puede, puede.
3: Fíjate, cada 10 días está mejor.
2: Sí, sí, sí, claro, pero pues en quincena la mayoría les pagan por quincena y pues hay que gastársela. Pero en algo bueno. Hay que invertirla en algo bueno.
3: Ok. Por ejemplo...
2: aprender inglés.
3: Espérate, no, espérate. Cosas en que gastarías tu quincena, Pati. Aparte de aprender inglés.
2: Pues yo creo que pues en ropa, en algún... invertir para un viaje.
3: Fíjate que ahorita que dices ropa, estaba haciendo memoria... Bueno, estaba pensando, ¿cuándo fue la última vez que me compré algo de ropa? Ya tiene un buen. O sea, un buen, la verdad... Pero conozco gente que cada fin de semana compra ropa, o sea, ¡guay! ¿Sabes? Pero bueno.
2: Se sienten bien con eso.
3: Y ya está, las dos, tres puestas ya está rotita.
2: Bueno, también depende de la calidad de la ropa, ¿no? También. Sí, claro. Pero pues también hay que invertirlo en aprender inglés realmente.
3: Exactamente, para que vayan a comprar ropa de calidad buena a los United, si les salga barata.
2: Ándale, es correcto. Y obviamente pues necesitamos el idioma inglés. Además que creo que es un buen regalo, Andrés, porque ya ves que vienen los regalos de diciembre.
3: ¡No, ya ni me digas eso!
2: Y yo creo que es bien importante poder dar un regalo que realmente vayamos a aprovechar y que nos dure para toda la vida. ¿Y por qué no invertirlo en un curso de inglés? Yo sé que todavía falta a un par de mesecitos para diciembre, pero ¿por qué no empezar desde ahorita?
3: 73 días para Navidad, Pati, 73 días.
2: Es correcto, pero ¿por qué no empezar desde ahorita, Andrés, a invertir en un curso donde tú digas, ¿sabes qué? Es un curso donde me gusta, donde se me acomodan los horarios, en donde yo puedo aprender de acuerdo a cómo yo aprendo, porque pues obviamente todos aprendemos diferente y pues no hay como un curso que se adapte a tu canal de aprendizaje y pues todo esto pues lo tiene Linguatec.
3: Perdón, 71 días para Navidad.
2: Ah, bueno, 71, ¿no?
3: Ya casi. Está peor.
2: Ya casi, ya.
3: Entonces,
2: casi.
3: Linguatec tiene este curso en el cual... me va a ayudar a que sí o sí aprenda inglés.
2: Es correcto.
3: Tener esa habilidad, más que aprender, tengas esa habilidad de hablar un segundo o un tercer idioma.
2: Es correcto, tú lo has dicho, habilidad. La mayoría de las veces o todos los años que nosotros hemos llevado clases de inglés, Andrés, lo llevamos como materia. Ajá. Incluso lo decimos, la materia de inglés, es que no pasé la materia de inglés, pero el inglés no es una materia, el inglés es un idioma.
3: Es que ya estoy fastidiado, toda la vida tengo que traer las listas,
2: claro,
3: de verbo.
2: ¡No! Las listas de verbos, las estructuras. Realmente aquí en Linguatec no manejamos nada de eso porque realmente aprendes el inglés mediante la práctica, como andar en bici, manejar un coche o nadar. Entonces realmente es un curso muy, muy práctico. De hecho, ni siquiera llevas libros, no hay tareas, no hay exámenes.
3: ¿Qué?
2: No manejamos nada de eso. Al contrario, manejamos nada. Inteligencia artificial. A partir de este año, nosotros ya incluimos la IA en nuestras clases para que tengas sesiones conversacionales. También te incluimos vocabulario técnico. Si de pronto eres doctor, enfermera, no sé, arquitecta, mercadólogo, lo que tú te dediques, cuál sea tu área y tus objetivos, también puedes aprender vocabulario técnico con nosotros.
3: No me diga. Y eso, a ver, espérame, pero ¿este vocabulario técnico tengo que invertirle más o ya está incluido dentro de mi capacitación?
2: No, ya está incluido, Andrés. Ya está incluido tu vocabulario técnico, ya está incluida la inteligencia artificial y obviamente tus clases presenciales con aprendizaje acelerado.
3: Oye, está muy bien esto.
2: Claro, como debe de ser.
3: Como debe de ser. Y algo dijo, Pati, una frase, aprendizaje acelerado. Ok, tenemos... Hoy ya me ando colgando aquí. No, Linguatec tiene este método de aprendizaje acelerado, como lo dijo en un principio. ¿Por qué? Porque se enfocan en tu método de aprendizaje. Y tú eres una persona kinestésica, auditiva, visual, etc. Bueno, pues el sistema se va a adaptar a eso para llevar la información por el canal receptivo de tu cerebro. Y
2: es
3: entonces
2: correcto.
3: Lo va... Si antes absorbías nada más el 50% porque no le dábamos a tu canal receptivo, ahora vas a tener un 90% o hasta el 100%. 100% de la información.
2: Es correcto.
3: Por eso es que nos dices que en un año somos unas personas bilingües.
2: Es correcto, Andrés. En 12 meses se te da la garantía de resultado de que aprendes inglés, ya lo hablas. Sin embargo, a los 4 meses empiezas con conversaciones básicas. Quiere decir que tú te inscribes ahorita, tú para el mes de enero ya estarías hablando pues conversaciones básicas en inglés. Y el dominio total pues es a 12 meses. Tenemos horarios totalmente flexibles donde tú eres el dueño de tu tiempo. Realmente Linguatec se adapta a tu horario. Ajá. Solamente le tienes que dedicar 3 horitas a la semana.
3: 3 orejas a la semana.
2: 3 horas. Con 3 horas a la semana tú ya tienes que hablar, escribir, leer y pensar completamente en el idioma inglés.
3: Oye, está muy bien. Sí, con 3 horas a la semana en un año vamos a ser unas personas completamente bilingües. Nada más 3 horas. Bueno, tengo entendido que un poquito más, pero...
2: Sí, sí, sí.
3: Visitar el centro educativo solamente son 3 horas.
2: Sí, como te decía, manejamos vocabulario técnico e inteligencia artificial. Obviamente también hay que dedicarle tiempo a esto, pero así que tú tengas que trasladarte a la escuela o conectarte serían 3 horas.
3: Perfecto.
2: Ajá, es correcto.
3: Esto me gusta. Esto
2: sí,
3: me gusta.
2: Sí, está bien padre.
3: Está bien padre y además está nos estás quitando esa barrera del tiempo, nos estás enseñando que realmente no es que seamos burros, porque muchos dicen, no, es que yo no te mastico el inglés, yo soy muy burro, tengo un teflón. No, es que... Ajá. Es eso, tu método de aprendizaje, si de por sí es el método que usamos ahorita, el estándar es complicado para muchísimas personas, uh-huh. Muy pocos son los que sí le agarran, uh-huh. Entonces el hecho de que tú ya tengas ese método de aprendizaje, lo vas a agarrar de volada.
2: Es correcto, así es. Y también borramos la barrera de la economía, Andrés, porque muchos de nosotros decimos, es que yo no aprendo inglés o yo no me meto a un curso porque los cursos son costosos. Y realmente, por ejemplo, en San Luis Potosí, el aprender inglés sí es costoso, Andrés, realmente maneja, hay muchas escuelas con muchísimos costos, pero realmente hay que ver la calidad costo, ¿no? Ajá. 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Si quieres que aprenda tu hijo, que a partir de los 9 años, Andrés, ya los niños pueden iniciar con nosotros, 9 añitos cumplidos, ya con nosotros, o bueno, si lo quieres para titularte, porque quieres viajar, porque quieres un ascenso, para lo que tú necesites aprender inglés, te puedes registrar y nos vamos a comunicar contigo.
3: Ojo, no es, escuchen esto, muchachos, no es clases de inglés. Vas a generar es un curso donde vas a generar una habilidad. Y esta habilidad se va a quedar para toda la vida. O sea, aquí vamos a eliminar el... Ay, es que sí lo aprendí, pero como no lo estudió, no lo practico, pues ya se me olvida. No, porque así si yo es. Ahorita a Pati le pongo una bicicleta, ¿qué va a hacer Pati?
2: Pues subirme a la bicicleta y darle.
3: ¿Desde hace cuándo no andas en bicicleta, Pati?
2: No, pues desde que era niña, no, imagínate, años.
3: Fíjate nada más.
2: Sí, sí, sí, claro, el andar en bici, el manejar un coche, el nadar, pues todo eso se adquiere como habilidad y pues obviamente
3: nadar,
2: también...
3: ¡Nadar,
2: es correcto! 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
3: Me late cacahuate, me gusta chocolate. Vamos a una pausa y regresamos. Gracias, Pati, que tengas bonita quincena.
2: Bonita quincena, bonito día, bonito todo. Sí, muchas gracias. Gracias, igualmente. Gracias.
3: No lo dejes pasar esta super oportunidad que nos da el día de hoy nuestros amigos de Linguatec. Voy a una pausa y regreso. Estás escuchando XFM 102.1. Vámonos.
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1: Vamos, listo. Salud, muchachos, por esa mujer.

0: regalo.
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2: 4 de la tarde con 30 minutos. 4 de la tarde con 30. Escuchas más música en la frecuencia naranja. Exa FM 102.1. Viene Cani García con Karim León. Se llama El Sombrero y la Camisa. Feliz. Ya les iba a decir que viernes. En mi cabeza es viernes. Pero no, feliz jueves. Jueves 10 de octubre. 15 de octubre del mes 10 del 2026. ¿Qué cosas de la vida? ¿Qué vamos a poner? ¿Qué se te antoja? 444-477-1021.

minutos, 4 de la tarde con 37 en la frecuencia naranja. Escuchas XFM 102.1. ¡Sí, señor! ¡Buenas tardes, San Luis Potosí! Oye, más música. ¿Qué onda? ¿Qué hay que hacer? ¿Qué se va a armar? Jueves TVT, jueves de música vieja. Y ahora sí, en esta tarde ya no va a ser de música tan vieja, vas a ver. Ya no va a ser tan vieja. Dice, ¿qué traes con las fechas? Jueves 15, no 10. ¿Qué? Al último sí rectifiqué. Al último sí rectifiqué lo que pasaba. 4 con 38 minutos. Vamos con más música que se te antoja escuchar esta tarde. Viene algo de Harry Styles, Dance No More. En la frecuencia naranja, soy Jazz Herrera, ponte Exa.

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0: De Lazy Song en Exa FM 102.1. 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
2: Ok, ya las 4 de la tarde con 56 minutos, 4 de la tarde con 56, ahora sí ya fuga. Ya vámonos, Sofía, vámonos. Espero que tengas excelente y muy bonita tarde. Oye, ya me voy, pero a ver, déjame ver qué tengo por acá. Fíjate que no se escuchó, no sé si estarías conectado por ahí a los a las manos libres, o no sé.
3: Sí, hola, Hash.
2: Así se escucha, así se escucha.
3: Hola, Hash, buenas tardes. ¿Me puedes mandar a felicitar a la doctora Teresa de Jesús Medina, que hoy está de manteles largos? Por favor, ¿le puedes cantar las mañanitas?
2: Ya. Ay, hoy tenemos mucho cumpleañero, ¿eh? Hoy hay mucho cumpleañero, definitivamente. Sí, señor. Oye, qué buena onda, ¿eh? Qué buena onda. Oye, qué buena onda.

Saludos a la cumpleañera y de parte de Joel, oye. Pero pues algo, ¿eh? Hay mucho pastel, a ver qué. Algo regálenle. Ya vámonos pues, nos vamos, pero con rola de jueves TBT, jueves TBT de música vieja. Tú decides que se queda 444-477-1021. 444-477-1021, vámonos con algo viejo. ¿Qué tenemos en la número uno? En la número uno tenemos una rola vieja, pero bastante buena. Sí, me gusta.

es la número uno, para cerrar La Chica de Humo. O nos vamos con algo un poquito más rockero, nos vamos con algo de... ¿Qué será bueno? ¿Algo de Caifanes? Perfecto, algo de Caifanes, algo viejo de Caifanes. Es La Negra Toma.

0: Oye, te vas a quedar con Delis Guerrero. La güera ya está preparada, ya está listísima para acompañarte hasta las 7 de la noche, ¿ok? Tú dices que se queda, dice, por acá, hola, Has.
1: La chica de humo.
0: Vámonos con la chica de humo, entonces. Vamos con la chica de humo, voto para la chica de humo.
2: ¿Qué onda, Yad? Buena tarde, dice la Sara que dejes a la negra Tomasa y que le mandes un saludote y un besote.
0: ¿Cómo
2: aquí
0: no?
2: Aquí andamos al 102.1.
0: ¡No, les mando un besote! Que espero estén disfrutando su tarde, ¿hola?
3: Jas, Jasecita, déjate la número uno de la chica de humo.
0: Ok, vamos con la
3: y chica de humo. Y ahí mándale un saludo a mi hijo que acaba de cumplir un añito el día de hoy.
0: ¡Ay, qué hermosura!
3: Saludos,
0: ¡mua! ¡Beso! ¡Qué bonito! ¡Felicidades!
4: Hola, Has, déjate lo de la negra Tomasa.
0: Ok, vamos con la negra Tomasa. Vamos dos votos contra dos. Dice por acá, hola, ¿cuál dejamos? ¿La negra Tomasa o la chica de humo?
5: Hola, Has. Nosotros votamos por la negra Tomasa.
0: Ok, vamos con la negra Tomasa. Está tomando la delantera la negra Tomasa, hola.
6: Déjate la chica de humo, Has, déjate la chica de humo.
0: Ok, 3-3.
6: Ay, estoy cansada, tengo sueñito, bye.
0: Oye, güey, todavía te falta el Huicho Fest. ¿Cómo que ya estás cansado? ¿Cómo que ya estás cansado?
7: Hola.
0: Dice, ¿qué? Dice por acá. Ok, déjate. Ok, tenemos un empate. Ahora volvemos a tener un empate de la chica de humo y la negra Tomasa, ¿ok? Dice por acá, hola, hola, hola.
8: Hola, Has. Buenas tardes.
0: Buenas tardes.
8: Un saludito para ti.
0: Gracias.
8: Excelente jueves. Vámonos con la de la negra Tomasa.
0: Okay, vámonos con negra Tomasa. La negra Tomasa toma ventaja en este momento.
9: Hola, buenas tardes. En todas partes escucho Exa 102.1. Yo voto por la negra Tomasa.
0: Ok, negra Tomasa con dos votos de más.
10: Hola, Has, la negra Tomasa, claro, obvio.
0: Ok, negra vamos Tomasa. Con la negra Tomasa. Vámonos con la negra Tomasa, dice por acá también. Hola, hola, a ver. Deja que cargue esta... No, esto está más, híjole, más atrofiado que el cerebro de Andrés y el mío juntos.
11: Pero me duele más un México corrupto.
9: Ja, déjate la negra Tomasa.
0: Ok, ya ganó la negra Tomasa. Ya ganó, ya con este voto ya ganó la negra Tomasa. Entonces nos vamos con la negra Tomasa. Muchas gracias por habernos acompañado en esta tarde. Ya no, mira. Ay, no, ¿qué le pasó a esto? Bueno, te dejo con la negra Tomasa. Mañana nos escuchamos en punto de las 9 de la mañana. Mi nombre es Has Herrera. Te quedas con Delis Guerrero. Les mando un beso. ¡Mua! Que tengan excelente tarde. Y ahora sí, hasta mañana.

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15: 5 de la tarde con 9 minutos. Vámonos con música. Llega Ariana Grande. Esto es Hate That I Made You Love Me. Delis Guerrero, contigo hasta las 7.

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0: Ay, pero cómo me gusta esta canción. Acabas de escuchar Baby Wow con Karol G, Jude Line y Rusowski.
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0: Babies, I'm back. ¿Cómo están? ¿Cómo se sienten? ¿Qué tal? ¿Qué está pasando hoy? Cuéntenmelo todo. Delis Guerrero con ustedes hasta las 7 de la noche. Arrancamos oficialmente el programa y me quedo de aquí. Mira, arrancamos y arrancamos bien. Tenemos rolita doc, va a haber varias cositas. Va a haber varias cosas, por supuesto. Aparte del temita interesante y la nota, pues vamos a platicar de varias canciones. Por lo pronto, les cuento. Este día se siente... Está soleadito, está bonito, está coqueto. Y yo les recomiendo que lo aprovechen, porque el fin de semana va a estar súper nublado. Al parecer, las señoritas nubes van a salir a pasear y el sol se va a esconder. Definitivamente vamos a tener un fin de semana un poco grisecito, así que prepárense. Por ahí les digo, si tenían planeado algo, bueno, pues ya saben. Chéquense el outfit, bien abrigaditos, porque el sábado la máxima va a ser de 13 grados, imagínate nada más. Máxima de 13 grados. Oigan, y ya vi que mi comadre andaba ya platicando con este rollo también de la Navidad, que faltan, chéquense, 70 días. 10 horas, 21 minutos y 28 segundos para que llegue la Navidad. No menos. Sí. O sea, estamos en la cuenta regresiva, 71 días para Navidad. Estamos a una nada. Y esto solamente me hace pensar... Qué bonito es la vida, hay que disfrutarla más, hay que vivirla bien y hay que aprovechar a sentirse completo. No hay nada más maravilloso que estar en paz, que estar tranquilo, que poder irte a la cama y dormir, mira, sin ninguna preocupación. Y no solamente me refiero a las preocupaciones estas externas que de repente se nos meten en la cabeza y nos empiezan a taladrar el cerebro, como son los problemas comunes y cotidianos. ¿Qué si deudas? ¿Qué si dinero? ¿Qué si trabajo? ¿Qué si esto? ¿Qué si el otro? No. Hay que tratar también de distinguir que pues en la vida vamos a tener complicaciones. Siempre van a existir. Siempre. Pero el poder descansar en paz, pero, o sea, bien, el poder irse a la camita a dormir y estar... de verdad tranquilos y completamente bien, depende de ti mismo, o sea, de que hagas las cosas bien, no de que no cometas errores. Errores los cometemos siempre y todos los días y cualquiera, pero me refiero a que pues estás bien contigo mismo, no le hiciste daño a nadie, no dijiste mentiras, no eres infiel, no te van a cachar en la movida, no andas haciendo tranzas, estás bien contigo. Cuando estás bien contigo, que tienes así la conciencia tranquila, es un peso que no debería de cargar nadie. Porque qué bonito es ser bueno, ¿no? Qué bonito es hacer las cosas bien y estar por lo correcto. El pensar que tienes todo y que de un momento a otro se te va a venir abajo o te lo van a venir a quitar... porque sabes que no estás haciendo las cosas bien, híjole, eso es súper frustrante. Eso es lo que nos puede tener inquietos toda la vida. Por eso hoy la recomendación es, no hagas las cosas, más bien, haz las cosas por ti. Sé quién eres por ti. Y no cometas el error de hacer el mal. Digo, se escucha muy trillado. O de irte por el camino del mal, o de tomar las decisiones más fáciles, que a veces no lo son, ¿eh? Porque es más complicado tomar esta decisión a lo tonto. No tomes decisiones a lo tonto, porque te pueden costar muy caro, es eso. Te pueden costar muy caro. No te vayas nada más por la diversión, no te vayas nada más por lo fácil, no te vayas... No, en realidad, toma en cuenta que la vida puede cambiar de un instante a otro y que 10 minutos disfrutados te pueden costar muchísimo más, muy, muy caro. ¡Vámonos a corte! Soy Delis Guerrero. 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

0: Las 5:40, ya las 5:40. Muy buenas rolas, ¿eh? Muy buena música. Hoy tenemos una excelente programación musical. Así como levantándonos poco a poco, levantando el evento. Andamos con todo este jueves arrancando fin de semana oficialmente, como debe de ser, ¿a poco no? Oigan, y pues bueno, estamos ya en la mejor temporada del año, arrancando con las vísperas de Halloween, vísperas de Día de Muertos. Y yo me pongo a pensar, es que qué delicioso. Mira, probablemente de lo que menos tenemos tradición es de las cosas de calabaza, los platillos de calabaza, ¿no? De que el pay de calabaza, el mousse de calabaza, el dulce de calabaza. Pero últimamente se ha dado mucho esto de vamos por un spice pumpkin latte. Vámonos por un spice pumpkin latte frappé. Vámonos por no sé qué, porque cada vez están como pues, nosotros muy anglos, ¿verdad? Muy con costumbres de otros lados y demás. Que está bien, hay que adaptarnos y hay que adoptar las cosas buenas de otros lados. Sin embargo, me puse a pensar. Y es que nosotros también tenemos nuestros propios platillos especiales mexicanos, así los platillos mexas, típicos del Día de Muertos. Para empezar, el pan de muerto, que ese sí no puede faltar. Los tamalitos, que, híjole, los tamales son de todo el año, ¿no? O sea, sí más como que en otoño-invierno, pero yo nunca he visto a alguien diciéndole no a un tamal. Lo que son el tamalito y el pan de muerto, muy allegados a la tradición Día de Muertos, pónganle que no Halloween. Pero buscando y metiéndome todavía más, también es tradicional la calabaza para nosotros. Y es el dulce de calabaza. Y uno pensará que no, que es más de Estados Unidos, que es más anglo esta tradición, que este ingrediente lo utilizan muchísimo más ellos. Y probablemente lo usan más ellos, pero nosotros también tenemos nuestro dulce de calabaza. Es calabaza en tacha. Y esta es una calabaza de Castilla cocinada a fuego lento. Esta se cocina con piloncillo, canela e incluso a veces le ponen guayaba o tejocote. Y de hecho tiene un significado y representa la abundancia de la cosecha. Ojo, todas las cosas que ponemos en el altar de muertos, la comida, bueno, incluyendo la comida, tiene un significado. Y tiene, viene representando algo. Y este es un postre tradicional mexicano que habitualmente es una ofrenda al Día de Muertos. Y me parece súper bonito y muy curioso que nosotros pensando que estamos adoptando pues otras costumbres, porque la calabaza es muy de Halloween, cuando en realidad no, cuando en realidad pues nosotros también tenemos este ingrediente como parte de nuestra tradición y me parece buenísimo, porque aparte se ve delicioso. O sea, este platillo de calabaza se ve de verdad exquisito. Y si no me equivoco, yo ya lo había visto, ya tengo una idea. Estoy segura también que ya lo he probado. Y este año lo vamos a hacer, señoras y señores. Nos vamos a aventurar a hacer este delicioso postrecito o dulce calabaza en tacha, así se le llama. Ven a más. Y bueno, por supuesto también están estas calaveritas de azúcar que son los dulces afeñique, en donde también se hacen en forma de calabaza. O sea, porque son como que unas de las frutas. Bueno, más bien, son estos dulces hacen diferentes frutas, pero sí las que se ven más son las calabacitas y me encanta. Entonces, vamos a poner como tradición o como parte de los platillos tradicionales del Día de Muerto, por supuesto el pan de muerto y los tamales, y aparte de esto viene el mole. Que el mole poblano negro con pollo o pavo es un platillo ceremonial de altares en el centro y sur del país. Simboliza fiesta, respeto hacia las ánimas. Y oye, un molito es elegancia pura. El mole, de verdad, es como uno de los mejores platillos mexicanos, así ya de origen. Está la calabacita en tacha, que ya mencionamos, los dulces de alfeñique y calaveritas de azúcar, que no pueden faltar en tu altar, el atole y champurrado. Y el arroz con leche, señoras y señores. prepárense porque este año no nos podemos quedar sin altar de muertos y sobre todo sin esta cocina tan deliciosa con estos platillitos para recibir a nuestros seres queridos que ya no están por aquí, pero recibirlos bien, bien tradicionalmente y como se manda, con toda la comidita también en el altar, que puedan venir a degustar a gusto. No me les anden poniendo agua, va tequilita, acuérdense, tequilita o en mezcal o a la bebida que más les gustaba. Así que a empezar a hacer porque ya es la mitad de octubre y qué bonito tener por lo menos 15 días el altar de muertos, ¿cómo ven? Vámonos a un corte, soy Delis Guerrero y regreso con más en todas partes, ponte Exa.
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